Es la mujer del momento, no para de sorprendernos. Aquí somos unos abanderados de ella, vivimos orgullosos. Por eso que nos regaló unos minutos, es un verdadero honor. Conversamos del mundial, de su fundación, de sus hijos, hasta de esos goles y amores que a veces nos da el amor. Los invito a retomar el diálogo que tuvimos con ella hace un ratico.

0: Shakira de todo. Y por eso la quiero saludar a esta hora, a Shakira. Nos da mucha alegría tenerla aquí en Noticias RCN. Shaki, sí te quiero decir, nosotros celebramos todo, todo lo tuyo. Estamos felices contigo. Nos produce también mucha satisfacción contar tus noticias, todo lo que nos regalas siempre. Así que nos da muchísimo gusto saludarte y siempre saber que eres motivo de felicidad para Colombia.
1: Entonces vamos a ponernos bien felices.
0: Sí, señora, pues Shaki, tenemos que hablar del Mundial, definitivamente es el tema del momento, es lo que nos reúne aquí. El Mundial está demostrando que es muchísimo más que fútbol, une al mundo, derrumba esos muros, es cultura, es entretenimiento, es felicidad, es alegría, es esperanza, y has estado ahí presente con el mundo entero siempre.
1: Sí, es verdad, yo creo que esta canción, más que ser una canción del Mundial, como cualquier otra canción del Mundial, tiene como un propósito claro y un propósito muy lindo, que es, bueno, el mensaje que se le envía en esta canción a cada niño que se le ha dicho que su sueño, que alguna vez se le haya dicho que su sueño es muy grande para él. Esta canción habla de las leyendas del fútbol y de cómo ellos, y los campeones, los que son hoy nuestros campeones, fueron alguna vez niños también, que pasaron por dificultades y que no se rindieron porque había alguien, una persona que estaba detrás de ese niño, creyendo en él, apostando por él. Y eso es lo que tenemos que hacer ahora todos como sociedad. Y me parece muy importante que este Mundial, que va a ser de los, quizá de los más vistos en la historia, sobre todo la final, se pueda prestar como una plataforma para que se hable del tema más importante y más urgente, que son las necesidades de nuestros niños y la importancia de invertir en la educación, y que eso sea realmente lo que se robe el show.
0: Shakira, pues sin duda ese es un compromiso que tú tienes hace rato. Te hemos visto desde hace varios años comprometida con la educación del mundo. Es un compromiso que tienes como cantante, como ciudadana del mundo, y por supuesto siempre estás ahí para hacer feliz a los demás, pero sobre todo a los chiquiticos. Esto habla puntualmente de tu labor social.
1: Compromiso que yo adquirí cuando tenía 18 años, que empecé mi fundación, y desde entonces pues vengo trabajando en eso, en construir escuelas, y mi vida no ha sido solo hacer música, sino también esta parte que me apasiona tanto como la música, y ahora ver estos dos caminos que se unen y que se encuentran en este Mundial es una grandísima oportunidad para hacer más, ¿no? Siempre he querido hacer más. Y bueno, con Daidai vamos a poder donar mis regalías al Fondo de Educación de FIFA y de Global Citizen. Y cada vez que se toque la canción y cada vez que se visualice el vídeo, la gente también va a poder estar siendo parte de esto y generando oportunidades de educación para los tantos niños en todo el mundo, desde México hasta Colombia, que también va a recibir fondos, va a recibir donaciones de este fondo, niños en Río de Janeiro, niños en Uganda, niños en Mumbai, niños en todas partes del mundo donde no tienen acceso a una educación de calidad, van a ser tenidos en cuenta por fin. Y con un evento de esta magnitud, yo creo que en un mundo tan fracturado como el que vivimos ahora, tan dividido, que todos podamos poner el foco y la atención en nuestros niños, de alguna manera nos hace unir todos esos esfuerzos, ¿no? Y creo que es tan importante en esta atmósfera en la que vivimos, lamentablemente en el mundo en este momento. No es como cuando canté Waka Waka, el mundo estaba en otra situación. Hoy en día están tantos países enfrentados, tanta gente enfrentada, los algoritmos, somos víctimas de los algoritmos que nos manipulan, que nos enfrentan a unos con otros. Entonces, qué bueno que tengamos la oportunidad en este Mundial de todos unirnos por la causa más importante, más urgente, que son es invertir en la educación y que la sociedad entera hable de eso.
0: Y nos dices que siempre estás buscando hacer más y más, y pues Shakira, nada más Mundial que un Mundial. ¿Qué te falta por hacer profesionalmente? Has hecho de todo, has estado en todas partes, y uno diría no le falta, pero uno siempre quiere más.

0: más mundial que un mundial? ¿Qué te falta por hacer profesionalmente? Has hecho de todo, has estado en todas partes. Y uno diría, no, no le falta, pero uno siempre quiere más.
1: Uy, muchas cosas. Lo raro es que me siento como que estoy empezando apenas. Imagínate, a mi edad, después de todo lo vivido, y yo siento que sí, que estoy al principio del camino. Muchas veces me siento así, siento apasionada por lo que hago, enamorada de lo que hago, más que nunca, más que cuando estaba, más que a los 20 años. No sé, es como, bueno, no sé si puedo decir más, porque siempre he sido muy, muy apasionada, muy, muy, muy comprometida, pero de alguna manera yo creo que lo estoy disfrutando más, ¿no? Porque me he sentido tan acompañada, tan querida, tan apoyada por mi público. Entonces es distinto, ¿no? Cuando empezaba era a ver si lo puedo demostrar, ¿no? Era como a demostrarle al mundo lo que puedo hacer y que me acepten, que me aprueben, que les guste. Hoy en día siento que me siento entendida, me siento acompañada y contenida por mi público.
0: Y ahora que tocas el tema de la edad, por supuesto, todos estamos de acuerdo, estás más bella que a los 20, tienes como ese glow que le da a uno, como la experiencia, es de verdad, por eso estás especial, definitivamente lo da la madurez de lo que hablas.
1: Ay, muchas gracias. Bueno, estoy en un momento, digamos, no es fácil este momento, porque es el momento en que los hijos crecen, sufres por los problemas de tus hijos, tus padres envejecen, sufres por los problemas de tus padres. Entonces estás ahí como sosteniendo un mundo sobre tus hombros y al mismo tiempo tienes la energía, las ganas de seguir. Yo me siento vital, me siento enérgica, me siento apasionada por lo que hago. Entonces son muchas cosas con las que ojalá tuviera el día más horas, pero como dicen por ahí, sarna con gusto no pica. Así que nada, lo estoy disfrutando y pues lo que dure, ¿no? Pero la vida de alguna manera me está recompensando. No han sido años fáciles, no han sido, ¿sabes? He pasado por cosas que pensé que jamás iba a pasar, pero también me han hecho más fuerte. Incluso la gente que lo hace sufrir a uno también se convierte como en los maestros, ¿no? Te enseñan lecciones muy valiosas y te hacen mejor.
0: Les quiero mostrar también un pedacito que nos emocionó mucho. Todos en esta reacción la queremos y bueno, los periodistas no desaprovecharon ese momento para saludarla y tal y como es ella respondió, perfecto.
2: Tener, así que aquí están todos tus seguidores.
0: Espérate para que él te escuche.
3: Aquí, pues aquí la reacción completa está conmocionada. Te amamos, miren. ¡Bien! ¡Bien! ¡Bien! ¡Bien! ¡Bien! ¡Bien!
4: Mucho gracias.
3: Vamos a facturar.
4: Chao.
0: De verdad que fue un momento bien emocionante, lo sentimos cerquita y la verdad la pasamos muy bien. Y como siempre, cada que habla con nosotros, atenta, cálida, sencilla, cercana. Ella, gracias de verdad, Shakira, a ella, a su equipo, siempre por abrirnos las puertas de su casa y por regalarnos un ratico de su espacio.
1: Hola, soy Shakira y un saludo para Noticias RCN y un beso muy grande a toda mi gente de Colombia. Los quiero.
0: José, Mónica, bueno, pues ya la vieron, ahí la tienen, como siempre, espontánea, es un bálsamo para el alma, nos da muchísimo orgullo, nos hace inflar el pecho. Bueno, pues me despido, ahí les dejo estas buenas noticias, feliz noche.
5: Aquí luce estos muchachos de la redacción, siguen muy emocionados y cómo no, gracias. Un privilegio poder conversar con una mujer tan extraordinaria como nuestra Shakira. 7:12, Mónica. Vamos ahora con la noticia del momento en Bogotá. ¿Qué cosa esta vida de contrastes? Esta noticia, Mónica, nos tiene muy angustiados.
6: Nos tiene angustiados, José Manuel, porque ya han pasado 48 horas desde que Yulitza Tolosa fue sacada de malas condiciones de salud de un centro de estética en el sur de Bogotá con rumbo desconocido.
5: Su familia pide ayuda en las autoridades para poder encontrarla. Este es el clamor de una de sus primas.
7: Ay, que por favor se ponga en la mano del corazón y nos digan dónde está mi prima. Que nos digan dónde está, que ya será Dios quien los castigue, pero que a nosotros nos diga dónde está, que está bien, dónde la dejaron o la situación en la que la dejaron. Que manden un mensaje, que escriban, pero que nos digan dónde está. Que piensen en esa mujer que está sufriendo.
5: Vean, pero la

0: La prima de Yulixa no es la única que pide para que aparezca. Son muchas las voces que se han unido a esta petición. Shirley acompaña a amigos y familiares en una nueva velatón. Shirley, ¿qué cosa?
1: José Manuel, buenas noches. Pues amigos más cercanos a Yulixa Tolosa lideran a esta hora una velatón justo al frente del Centro de Estética, en donde le practicaron ese procedimiento el pasado miércoles. Como usted decía, ya tiene 48 horas desaparecida, pero la petición que ellos hacen puntualmente es al Gaula, a la policía, para que redoblen todos los esfuerzos para que la puedan encontrar. También un llamado especial al alcalde mayor de Bogotá para que despliegue toda la capacidad que permita ubicar a Yulixa. Pero vamos a ver este video que se conoció en la localidad de Bosa, donde vive Yulixa. Ahí la espera un vehículo de color gris a las 7:24 de la mañana. Va junto a una de sus amigas y iban a cumplir la cita a las 8 de la mañana en el Centro de Estética ubicado en Venecia. Este video también hace parte de toda la recopilación de la información y de los documentos que está recopilando pues la policía para dar con el paradero de Yulixa. Pues nosotros en Noticias RCN continuaremos al tanto de todos el despliegue y la búsqueda de esta mujer, así como el clamor que hacen todos sus amigos. Buenas noches, Mónica.
2: Familiares y amigos, en medio de esa angustia, Shirley, gracias. Pues también en medio de la investigación para determinar la ubicación de Yulixa se conoce un testimonio clave. Hablamos con Cindy, otra mujer a la que habían dejado encerrada con candado en una habitación en el mismo Centro de Estética.
0: ¿Qué tal eso? Dijo que vino desde Montería a realizarse el mismo procedimiento que Yulixa. Aseguró que los procedimientos los hacían en un apartamento y a ellas, Mónica, las dejaban solas en las habitaciones para su recuperación.
3: Cindy es la mujer rescatada del centro ilegal de estética Beauty Center luego de la desaparición de Yulixa. Las autoridades la encontraron abandonada en una habitación bajo llave luego de que los dueños de la empresa huyeran.
4: Yo me imagino que le estaban haciendo lo mismo que me hacían a mí cuando me ingresaron a mi habitación.
3: Según relató a Noticias RCN, el martes en la mañana, un supuesto médico y un anestesiólogo le realizaron una liposis láser por la que pagó poco más de 3 millones de pesos.
4: Me dijo, no te voy a poner anestesia local y sedación. Estoy todo normal hasta ahí.
3: Horas después escuchó a los familiares y amigos de la mujer que hoy sigue desaparecida. Asegura que en ese momento le escribió este chat a la dueña de la estética.
5: Sí, y quieren que les diga dónde está porque dicen que ella no podía salir sola por sus pies.
6: Sí, pero ella se fue. ¿Nosotros qué vamos a saber a dónde se fue?
4: Cuando las amigas de la muchacha desaparecida me decían, no, pero escríbele, llámala. Y yo la llamé, le escribí. Y ya lo único que ella me dijo fue eso, que no, que ella salió a las 7 de la noche.
3: Mientras tanto, las personas responsables del supuesto centro estético que le realizaron los procedimientos no aparecen, al igual que la otra paciente.
2: 7:17, una pausa, regresamos en instantes.
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10: 7 de la noche, 17 minutos, precisamente vamos allí, a ese lugar donde finalmente se realizó esa cirugía Yulixa Tolosa. Algunos amigos han llegado a una nueva velatón en este barrio Santa Lucía, lugar donde finalmente desapareció. Jason Quimbar, ¿qué pasa a esta hora en este centro estético, Jason?
11: Kelly, muy buenas noches y buenas noches a todos los oyentes. Mire, antes de iniciar con esta nueva información, quiero que escuchemos un momento lo que se vive a esta hora aquí en el sur de la ciudad.

0: voces que a esta hora se escuchan aquí en el barrio Venecia, en la localidad de Tumbuelito. Mire, han llegado amigos muy cercanos y también vecinos de esta comunidad del barrio a reunirse acá en el centro estético Yuri Láser, de donde se pierde el rastro de Yulisa Solosa y se lleva desaparecida por más de 36 horas. Han llegado, Kelly, muchos vecinos con ramos de flores blancas, velas encendidas, pero también mensajes escritos en pancartas como "ni una más". No se desapareció, la desaparecieron. Hasta ahora no se sabe el paradero de esta mujer de 52 años. Las autoridades han intensificado en las últimas horas que la búsqueda y el análisis de todo el material probatorio, mientras que la incertidumbre es la que predomina aquí en este grupo, que no solo rezan el rosario por la pronta aparición de Yulisa, sino que envían mensajes a la comunidad y, por supuesto, exigen justicia para que los presuntos responsables paguen por este desenlace de Yulisa, que hasta ahora es materia de investigación. Estamos aquí también con Yuri García, ella es una de las amigas muy cercanas a quien nos acompaña a esta hora aquí en la FM. Escuchemos.
1: Con esta vela todo lo que queremos es que nos den más respuestas. No sabemos absolutamente nada, no nos dan respuesta las autoridades. Queremos que por favor organicen como temas de búsqueda con la defensa civil, que nos colaboren, porque de verdad a este término ya hay muchos, han pasado muchas horas y no nos han dicho absolutamente nada. Entonces queremos que por favor, o hacemos un llamado a que nos colaboren con la información y con todo lo que necesitemos para llegar al paradero de nuestra amiga. Que nos acompañen, que la desaparición de nuestra amiga no puede quedar impune, que con todas estas actividades vamos a concientizar también a muchas mujeres de no realizarse este tipo de procedimientos, de no frecuentar este tipo de lugares. Es como lo que queremos que la gente sepa y que la gente vea.
0: Kelly, miren, contados minutos entonarán cánticos también y se continuará con un rosario en honor a la desaparición de Yulisa, pues lo que hasta ahora se tiene son solo sospechas. Algunas pesquisas y detalles sobre estos movimientos que, como lo hemos conocido en videos, estarían involucrados los supuestos empleados de este centro estético, pero también las autoridades investigan el vehículo de color gris donde aparentemente fue movilizada Yulisa la noche del 13 de mayo después de las 7:20, y tuvimos también la oportunidad de hablar con Cindy Balbuena. Kelly, mucha atención, ella es una de las clientes que también estaba en el lugar en el momento en que transcurrieron estos hechos y nos cuenta algunos detalles como lo que escuchó, o más bien lo que percibió mientras Yulisa Solosa estaba en muy, muy mala de salud.
2: Escuchen. La conocí cuando vi los videos que le grabó la amiga, en detalle así toda, como no sé, como ida. Los médicos, la verdad no sé, porque yo me hice mi procedimiento un día antes y yo quedé como con mucho sueño, no sé si sería la anestesia que me tenía así, sí. Pero yo pasé todo ese día dormida. Y un pastor que estaba en la sala, estaba como orando, pero no. Yo dije, debe ser un familiar de ella que está orando por ella, no sé, como le hice decir, hay un pastor y una señora, el pastor estaba orando. Yo empecé a sospechar cuando empezaron a tirarme la piedra en la ventana las amigas de ella, que me dicen, ahí no está una muchacha. Yo me asomé, yo dije, no, yo estoy sola aquí, si había alguien en la tarde, porque cuando yo salía a servirme la comida había alguien ahí, pero yo me encerré, me dormí, y ahorita que ustedes me están preguntando, pero yo aquí. Entonces me hicieron una videollamada, me dice, muéstrame la habitación. Y ya no había nadie, ellas mismas se dieron cuenta que no había nadie, yo estaba sola, encerrada ya.
0: Kelly, pues a esta hora continúa esta velatón aquí, se han unido más personas, más comunidades, pero también ya han llegado familiares de Yulisa Solosa, mientras continúan rezando para que las autoridades intensifiquen esta aparición de esta mujer de 52 años.
3: Gracias, Jason. Pendientes de lo que pase finalmente con esta velatón en este lugar. 7:22 PM, cambiamos de tema. La Fiscalía va a investigar la presunta responsabilidad de la ministra de Ambiente, Irene Vélez, y de la ex viceministra de Ambiente, Liliana Roa, actual integrante, de hecho, de la Junta Directiva de Ecopetrol, por un saqueo de millonarios recursos de las regalías a través de la creación de la Asociación Aremca. La información y la investigación con Mauricio Collazos.
4: La FM conoció en primicia que el fiscal especializado que coordina toda la investigación en torno al direccionamiento a dedo de más de 100 contratos por $500 millones relacionados con el saqueo de recursos de las regalías a través de la asociación conocida como Arenca compulsará copias ante la unidad delegada ante la Corte Suprema de Justicia para que se investigue la presunta responsabilidad en torno a estos hechos de la ministra de Ambiente, Irene Vélez.
5: Si el principio principio del proceso contractual parte de una resolución del Ministerio de Ambiente del 19 de septiembre del año 2025 que es abiertamente contraria a la ley y por eso esta fiscalía delegada efectuará la respectiva compulsa de copias a la ministra, pues entiende, señoría, que todo lo que viene en adelante pues es ilícito. Si la causa de algo es un ilícito, pues todo lo que sigue, todos los efectos subsiguientes a esa causa devienen en ilegalidad. ¿Por qué sería ilegal? Pues porque Arenca no tiene la capacidad técnica, la experiencia y la idoneidad necesaria para ejecutar un proyecto de 24.240 millones en un sector del cual sí debería estar especializado el Ministerio de Ambiente y saberlo, como es la implementación de procesos integrales de restauración de áreas ambientales.
4: La otra alta funcionaria a quien pedirá investigar la Fiscalía es a Lilia Tatiana Roa Bendaño, entonces viceministra de Ambiente y actual miembro independiente de la Junta Directiva de Ecopetrol.
0: Mediante resolución número 1866 del 26 de diciembre del año 2024, expedido por Liliana Tatiana Roa Bendaño, viceministra de Ordenamiento Ambiental del Territorio, encargada del despacho de la ministra de Ambiente y Desarrollo Sostenible, se designa como ejecutor del proyecto de regalías BEPIN 2024-320-101-068 a la Asociación de Municipios Arenca por un valor de 19.195.324.072 pesos, que incluye el valor del proyecto y el valor de la interventoría, cuyo objeto consiste en, abro comillas, implementación de acciones de conservación para el ordenamiento alrededor del agua y la justicia ambiental en el complejo cenagoso de La Zapatosa en el departamento de Cesar.
4: La FM consultó en desarrollo de esta investigación a la ministra de Ambiente, Irene Vélez, y en respuesta al ministerio indicó que respeta la autonomía de la justicia y está atento al desarrollo del proceso y dispuesto a colaborar con los requerimientos que correspondan por parte de la Fiscalía. Simultáneamente, los equipos técnicos de esa entidad adelantan una revisión interna sobre este caso.
3: 7 de la noche, 25 minutos. Seguimos en este enlace especial con Noticias RCN.
6: ¿Qué tal? Buenas noches en la información deportiva. Jornada clave se vivirá este sábado en nuestra liga con los juegos de ida de las semifinales. Todo iniciará a las 6 de la tarde con el juego entre Tolima y el cuadro Atlético Nacional, que parte como gran favorito. En el juego de fondo, 8:30 de la noche, Santa Fe enfrentará al Junior de Barranquilla, que es el actual campeón.
7: Deportes Tolima buscará clasificarse a su segunda final consecutiva frente a Atlético Nacional en la ciudad de Ibagué, donde los pijaos no conocen la derrota en sus últimos 12 partidos. Pero tienen en su nómina la duda de Junior Hernández como titular.
8: Hay que felicitar el compromiso, la entrega, como yo les digo a ellos, no hay titulares y suplentes, hay unos jugadores que inician, otros que finalizan.
7: El verde llega a su octava semifinal en este sistema y motivado tras los 7 goles que le marcó a Internacional. Jugar ante los pijaos siempre es complicado para el club antioqueño.
9: Es un camino donde se sigue mejorando muchas cosas, donde hay que corregir, donde hay que cada día dar un paso más y ser mejor.
7: La otra semifinal será en el Campín con Santa Fe frente al Junior. Los Cardenales no conocen la derrota ante los Tiburones en el 2026 al imponerse en la final de la Superliga, como también en la octava fecha 2-1.
10: Sabemos lo que hemos sido, un grupo unido, un grupo que siempre persevera, un grupo que es resiliente, que siempre está buscando todos juntos el bien para esta institución.
7: El equipo barranquillero, que quiere cambiar la reciente historia, tiene las bajas de Pestaña y Monzón por acumulación de amarillas y presentará el regreso de Germain Peña en la zona defensiva.
11: Este es el segundo semestre nuestro acá. Estamos otra vez en semifinales. Y bueno, vamos a ver qué pasa.
7: Arrancan las semifinales con los 4 equipos que más veces se han clasificado a instancias definitivas en torneos cortos y con pronósticos reservados.
6: Y graves disturbios sucedieron en los alrededores y dentro del estadio Pascual Guerrero en el partido de Copa Colombia Boca Juniors Deportivo Cali. El inicio del segundo tiempo quedó suspendido tras la caída de una bengala, mientras la transmisión del partido debió cancelarse por el saboteo de los atacantes a las cámaras. Una lástima.
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6: Y el Crystal Palace rindió homenaje al lateral colombiano Daniel Muñoz al alcanzar los 100 partidos con el club inglés. Muñoz llegó al Crystal Palace el 29 de enero de 2024 procedente del Genk de Bélgica, con una transferencia cercana a los 10 millones de euros y firmó contrato hasta 2027. En estas dos temporadas y media disputó 104 partidos oficiales con el club, en los que suma 11 goles y 15 asistencias. Todo en deporte.
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3: 7:30 PM, en la recta final de las elecciones en la FM, hay noticias de Abelardo de la Espriella. Arremetió finalmente contra los partidos tradicionales durante su gira por el Valle del Cauca. ¿Qué dijo este candidato, Andrea Pérez?
19: En la recta final de las elecciones en la FM, con el candidato Abelardo de la Espriella, quien se encuentra en una gira por Cali, capital del Valle del Cauca, en medio de encuentros con ciudadanos en municipios como Cartago, Sevilla, Tuluá y Zarzal, lanzó fuertes críticas contra las estructuras políticas tradicionales del país, aseguró que existe un creciente respaldo ciudadano a su movimiento y fue enfático en resaltar en que es hora de cambiar la política de lo que denominó el esclavismo, que según él ve a los ciudadanos como simples votos para negociar debajo de la mesa.
20: Es hora de liberarse de los políticos de siempre, de esos que cada 4 años los usan como ganado, que los suben en buses para hacer bulto en sus manifestaciones y mostrarlos a ustedes como trofeos para negociar por debajo de la mesa los acuerdos con los dueños del establecimiento. Ellos, los de siempre, se sostienen sobre los hombros de ustedes. Basta ya de esa maquinaria, de esa porquería que los mira a ustedes como números. Un contrato que renuevan o cancelan según cumplan o no con la cuota. Eso es esclavitud política.
19: Abelardo de la Espriella cuestionó el uso de buses, pagos y contratos para movilizar personas durante campañas políticas y fortalecer estructuras electorales tradicionales. Finalmente, pidió a los ciudadanos votar de manera libre en las próximas elecciones y aseguró que su movimiento busca liberar a Colombia de los de siempre.
3: 7:31 PM, crecen las advertencias por la posible llegada de un super niño desde el segundo semestre de este año. Es decir, un fenómeno climático del Niño de alta intensidad que según los organismos ambientales sería fuerte o muy fuerte. De hecho, dice el IDEAM que llegaría en el mes de julio. Camilo Portocarrero.
21: Tras una rueda de prensa liderada por la directora del IDEAM, Gislian Echeverry, la ministra de Ambiente, Irene Vélez, y el director de la Unidad de Gestión de Riesgo, Carlos Carrillo, se anunció que ya se descarta un fenómeno del Niño moderado en Colombia y ahora el país deberá enfrentar un fenómeno del Niño fuerte o con probabilidad de ser muy fuerte, que también se le llama super niño. Esto dijo la directora del IDEAM, Gislian Echeverry.
22: La novedad es que puede ocurrir antes y también de que ya se descarta que sea un niño moderado. En este momento las dos probabilidades son fuerte y muy fuerte. Es decir, al menos va a ser un niño fuerte y es muy probable que pueda llegar a ser un niño muy fuerte. Esto tiene implicaciones no solamente en la intensidad, sino también en el tiempo, en la duración que el fenómeno pueda tener en este país.
21: Otra de las noticias frente a este evento climático es que llegará antes de lo previsto. Los informes anteriores mostraban que había una probabilidad del 62% que este fenómeno del niño llegara en el trimestre de mayo, junio y julio. Sin embargo, actualmente esa probabilidad subió a un 82%, inclusive con posibilidades de llegar al 96% a finales del año. Esto dijo la ministra de Ambiente, Irene Vélez.
23: Eso quiere decir que es altamente probable que el niño se anticipe y esa anticipación lo que quiere decir es que no tenemos que prepararnos para septiembre, sino que tenemos que prepararnos para hoy, porque la ocurrencia de este fenómeno del Niño puede iniciar desde junio perfectamente.
21: También se habló del nivel de lluvia registrado en los últimos meses, que se encuentra por debajo de lo esperado, por debajo de lo normal, y explicaron cómo este nivel de lluvias podría favorecer eventualmente al desarrollo del fenómeno del Niño dentro de un contexto de déficit hídrico y un aumento de las presiones en los riesgos de incendios forestales. Finalmente, la ministra de Ambiente anunció que convocará a sus capitales y a las corporaciones autónomas regionales a una reunión el próximo 22 de mayo para articular acciones de prevención ante este fenómeno climático.
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3: 7:34 PM, la FM está con los oyentes, el INVIMA está alertando, esto es muy importante, sobre algunos productos magistrales falsificados que representan un riesgo para la salud pública. Entre ellos se encuentran productos que usamos casi que todos los días, bicarbonato, naproxeno y ketoconazol. Fueron identificados como falsificados por el INVIMA. Diana Cabrera.
0: El INVIMA emitió una alerta sanitaria tras detectar la comercialización fraudulenta de tres productos magistrales falsificados que podrían representar graves riesgos para la salud de los pacientes. Según la entidad, estos productos se desconoce su origen, composición y condiciones de fabricación, lo que es muy peligroso. El coordinador del grupo de farmacovigilancia del INVIMA, William Sasa, señaló que con estos productos no existe garantía sobre su calidad, seguridad ni eficacia.
1: Informar y advertir a la comunidad sobre la falsificación de unas preparaciones magistrales a base de naproxeno, ketoconazol y bicarbonato de sodio. Estas preparaciones, con unos lotes y unas identificaciones específicas, están siendo falsificadas y esto fue confirmado por el establecimiento Tecnología Galénica de Colombia. Esto es muy importante porque se desconoce la información de trazabilidad, elaboración, preparación, fabricación, seguridad y otro contenido que permita identificar claramente la seguridad y calidad de estos productos.
0: El INVIMA solicitó a la Secretaría de Salud, las IPS, distribuidores y demás actores del sistema a fortalecer las acciones de inspección, vigilancia y control para evitar la circulación y comercialización de medicamentos falsificados en el país.
3: Gracias, Diana. 7:35 PM y la familia de Miguel Uribe Turbay rechazó ese preacuerdo de la Fiscalía con alias El Costeño. Alias El Costeño es el presunto organizador del magnicidio de Miguel Uribe Turbay, Pepe Morón.
2: A través de un comunicado firmado por María Claudia Tarazona y Miguel Uribe Londoño, familiares de Miguel Uribe Turbay se manifestaron en desacuerdo total frente a cualquier beneficio judicial que pudiera recibir alias El Costeño, a quien calificaron como uno de los principales responsables de ese crimen. En el documento, la familia aseguró que el de Arteaga habría tenido un rol determinante dentro del asesinato y además cuestionó que se le otorguen beneficios jurídicos pese a que, según informaron, no ha existido una colaboración efectiva con la justicia. La comunicación sostiene además que alias El Costeño no solo habría coordinado parte de la acción criminal, sino que también habría sido quien determinó la participación del menor de edad que accionó el arma en el atentado contra Miguel Uribe Turbay. La familia advirtió que conceder privilegios judiciales a quien consideran un asesino y reclutador de menores representaría un mensaje de impunidad y una revictimización para quienes exigen verdad y justicia. En uno de los apartes más fuertes del pronunciamiento, los familiares señalaron que este tipo de acuerdos envían un mensaje equivocado al país y afectan la confianza pública en la administración de justicia. En el mismo texto, la familia de Uribe Turbay reiteró su respeto por la Fiscalía General de la Nación, pero insistieron en que cualquier beneficio penal desproporcionado constituye una grave afrenta contra la dignidad de las víctimas y el esclarecimiento pleno de los hechos. La familia también anunció que agotarán todos los recursos legales nacionales e internacionales, esto para oponerse a cualquier acuerdo con alias El Costeño y para evitar que el crimen, según expresaron, quede sepultado en la impunidad.
3: 7:37 PM y vamos a las regiones porque hay preocupaciones en Ibagué por el incremento de los casos del virus de manos, pies y boca en algunas instituciones educativas oficiales. ¿De qué se trata, Paula Rodríguez?
5: Las autoridades sanitarias de Ibagué han activado una alerta epidemiológica ante el notable incremento de casos del virus de manos, pies y boca en diversas instituciones educativas de la ciudad. Esta enfermedad, que afecta principalmente a niños menores de 10 años, ha obligado a planteles como el Colegio San Bonifacio de las Lanzas a transitar temporalmente a la virtualidad, mientras que otros han implementado cuarentenas preventivas. Aunque la Secretaría de Salud, Jennifer Guzmán, aclaró que el virus no representa un riesgo mortal, su alta tasa de contagio y las molestias físicas que genera han puesto en marcha un estricto seguimiento seguimiento para cortar las cadenas de transmisión en los entornos escolares.
4: Nos reportaron la presencia de varios estudiantes con signos y síntomas relacionados con la presencia de un virus, el virus de manos, pies y boca. Este virus causa una enfermedad común que con sus síntomas genera bastante malestar, similares todos a cualquier cuadro gripal o cuadro de infección respiratoria causada por virus.
5: Para mitigar la propagación, la Secretaría de Salud enfatizó la importancia de la corresponsabilidad entre las instituciones y los padres de familia, promoviendo medidas como el lavado frecuente de manos, el uso de tapabocas y el aislamiento inmediato de cualquier menor que presente fiebre o llagas, dado que en este momento no existe una vacuna ni un tratamiento antibiótico específico para esta infección viral.
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3: 7:39 de Noticias del Mundo. Tenemos que hablar de Venezuela. Una delegación del Banco Mundial visitó esta semana al país por primera vez desde la reanudación de esas relaciones entre las partes. Eso fue más o menos a mediados de abril. El Fondo Monetario Internacional y el Banco Mundial ya retomaron estas relaciones con Caracas, que estuvieron suspendidas desde 2019. La delegación del banco está encabezada por su vicepresidenta para América Latina y el Caribe, que es Susana Cordeiro Guerra, y se reunió con la presidenta interina de Venezuela, Delcy Rodríguez. Ambas partes hablaron un poco de profundizar el diálogo y de hecho acordaron seguir trabajando con el fin de determinar posibles necesidades que tenga finalmente Venezuela. Y hay más noticias en la región porque Keiko Fujimori y Roberto Sánchez van a disputar finalmente la segunda vuelta de las elecciones presidenciales en el Perú. Fueron 33 días de escrutinio. Juan Camilo Celi.
8: El escrutinio de las elecciones presidenciales de Perú concluyó a altas horas de este viernes, 33 días después de la votación, al alcanzar el 100% en votos contabilizados que confirman una segunda vuelta para el 7 de junio entre la derechista Keiko Fujimori y el izquierdista Roberto Sánchez. Pese a conocerse ya los resultados, el Tribunal Electoral proclamará a los candidatos que irán a segunda vuelta al domingo. Fujimori fue la candidata más votada con el 17,18% de los votos válidos al obtener 2.877.678 apoyos. Ya se sabía hace varias semanas que iba a pasar a segunda instancia, mientras que Sánchez, del partido Juntos por el Perú, logró el 12,03% al recibir 2.015.000 sufragios en una ajustada definición por el segundo lugar con el ultraderechista Rafael López Aliaga. Esto decía el señor Sánchez.
9: Hemos hecho un alto para venir a exponer nuestras propuestas en los ejes que hoy día han programado, ¿no? Corrupción y lucha contra la criminalidad e inseguridad ciudadana.
8: López Aliaga apenas perdió por una diferencia de menos de 20.000 votos y quedó tercero con el 11,90%. La segunda vuelta determinará la persona que gobernará Perú durante el periodo 2026-2031, tras una década de inestabilidad que ha llevado a tener 8 mandatarios en 10 años.
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3: 7:41, volvemos a noticias de Colombia. En Bogotá, aquí fue capturado el presunto responsable del asesinato de un estudiante universitario en la estación Minuto de Dios de Transmilenio. Recordarán los oyentes, el señalado habría atacado a la víctima para robarle el celular. Pepe.
10: De acuerdo con la información entregada por las autoridades, se logró la captura del presunto responsable de homicidio de un estudiante universitario ocurrido el pasado 15 de abril en la estación Transmilenio Minuto de Dios, esto en el occidente de la ciudad de Bogotá. La captura se llevó a cabo en el barrio Garcés Navas, en la localidad de Engativá, donde fue ubicado el señalado agresor, quien hay que destacar es un hombre de 22 años, que ahora deberá responder ante la justicia por la muerte del joven universitario. Según la fiscalía, las investigaciones adelantadas por ese ente de control dan cuenta que el ataque ocurrió en horas de la noche dentro de la estación Minuto de Dios, cuando la víctima habría sido abordada por el presunto delincuente con la intención de robarle su teléfono celular. Según las autoridades, durante el hurto, el atacante habría utilizado un arma cortopunzante, esto para agredir al estudiante, causándole heridas de gravedad que posteriormente le provocaron la muerte. Tras cometer el crimen, el señalado agresor escapó del lugar, mientras las autoridades iniciaban las labores de investigación para identificarlo y ubicarlo. Hay que destacar que esta persona fue presentada ante un juez de control de garantías y que este caso generó un fuerte rechazo entre estudiantes universitarios y usuarios del sistema de Transmilenio, quienes han venido denunciando reiterados problemas de inseguridad dentro de las estaciones y los articulados del sistema de transporte masivo.
3: 7:42 y el Ministerio de Defensa desmintió esa existencia de campamentos de alias Calarcá en el sur del Meta. Es una comunicación con la gobernadora Rafaela Cortés. Algunos medios de comunicación habían publicado la existencia de esos campamentos. Yolanda Martínez.
6: La gobernadora del Meta, Rafaela Cortés Zambrano, confirmó que sostuvo comunicación con el ministro de la Defensa, el general Pedro Arnulfo Sánchez Suárez, tras la circulación de información que advertía la existencia de campamentos de alias Calarcá en el sur de este departamento. Dijo la mandataria que esa alerta ha generado preocupación, pero que el ministerio le transmitió tranquilidad al negar que existan estos lugares en su región. En medio de la controversia por la información publicada, también los campesinos del sur del Meta, como Heriberto Daza, salieron a rechazar la aseveración de que existen estos campamentos.
7: Creo que nosotros, como organizaciones defensoras de derechos humanos y también la Guardia, merecemos respeto. Esa estigma, de verdad no sé cómo la vamos a acabar. Entonces, si hacemos una acción como organizaciones, como guardias campesinas, entonces ya nos están tildando de guerrilleros, y esto lo único que nos hace es causarnos más problemas con otros actores que en los territorios.
6: Reiteró también la gobernadora del Meta, Rafaela Cortés, que el Ministerio de la Defensa, a través del general Pedro Arnulfo Sánchez Suárez, le garantizó la seguridad de todos los metenses.
3: Bueno, y precisamente en noticias de orden público, las tropas del ejército están reportando que sostuvieron fuertes combates contra integrantes del grupo armado organizado residual Bloque Jorge Suárez Briceño. Hace parte de las disidencias de alias Calarcá, precisamente en zona rural del municipio de La Macarena, en el Meta. Valesca Alvarado.
11: En las últimas horas, el Ejército Nacional confirmó que desarrolló nuevas operaciones militares conjuntas entre las tropas del Batallón de Acción Directa y Reconocimiento Número 1, la Fuerza Aeroespacial Colombiana y la Policía en el departamento de Meta. Así las cosas, las tropas reportaron que sostuvieron fuertes combates contra integrantes de las disidencias de Calarcá, específicamente el Bloque Jorge Suárez Briceño, en zona rural del municipio de La Macarena. En consecuencia, la Fuerza Pública asegura que logró una importante afectación a estas capacidades logísticas, financieras y criminales de este grupo al margen de la ley. La operación militar adelantada en la vereda La Esperanza fue producto de las labores de inteligencia militar y seguimiento permanente a un cabecilla conocido con el alias de Pate Palo, lo que permitió la incautación de abundante material de guerra, explosivos, comunicaciones y elementos empleados para actividades extorsivas contra la población civil. El general Edgar Rodríguez, comandante de la Fuerza de Despliegue Rápido Número 1 del Ejército Nacional, entregó detalles de estos resultados.
12: Fueron incautadas armas cortas, municiones y proveedores de diferentes calibres, artefactos explosivos improvisados, material de intendencia, equipo tecnológico y talonarios extorsivos y más de 100 millones de pesos en efectivo, producto del cobro de extorsiones a campesinos, ganaderos y comerciantes de esta región del departamento del Meta. Esta operación nos permitió corroborar la forma en que alias Pate Palo actúa para continuar utilizando a la población civil como escudo humano, poniendo en riesgo a las familias campesinas y transgrediendo los derechos humanos y el derecho internacional humanitario.
11: Con este resultado, la Fuerza de Tarea Omega del Ejército Nacional continúa debilitando, dicen las tropas, las capacidades del Bloque Jorge Suárez Briceño y reafirma entonces el compromiso de proteger a estas comunidades al suroriente colombiano. Entre tanto, el Ejército Nacional, la Fuerza Aeroespacial Colombiana y la Policía continuarán desplegadas para garantizar la seguridad de la población civil.
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3: 7:46 PM, vamos a las regiones. El 80% de la red de fibra óptica del ecosistema tecnológico de seguridad en Armenia ya cumplió su vida útil. Eso están denunciando las autoridades del municipio. Ronald Aguirre.
24: El reporte oficial da cuenta de 66 cámaras de vigilancia que están fuera de servicio definitivo, 80 opera con piezas recicladas y más de 10 años de uso, mientras que 10 cámaras LPR permanecen inoperantes debido a la obsolescencia tecnológica. Adicional a esto, el 80% de la red de fibra óptica ya superó su vida útil y existen 3.4 kilómetros de cableado faltante en puntos críticos, según lo manifestó el secretario de Gobierno Municipal, Carlos Arturo Ramírez, quien habló de esas falencias.
25: Las cámaras en la actualidad se encuentran en un proceso de contratación, porque recuerde que son cámaras que vienen de hace muchos años. Algunas de ellas necesitan reparación, algunas de ellas necesitan actualización, necesitan repuestos. Por eso se inició ese proceso contractual importante que está subido en la página de la alcaldía.
24: Ante esa situación, el funcionario indicó que se presentó ante el Consejo Municipal el proyecto Armenia Más Segura, una estrategia que está orientada a fortalecer y modernizar el sistema integrado de emergencia y seguridad de la ciudad de Armenia.
3: Y vamos al departamento de Antioquia, sacaron a 3 mineros de sus casas y los ejecutaron. Es una nueva masacre que sacude al suroeste del departamento. 2 cuerpos fueron hallados en Andes y otro más en Jardín. Las autoridades están investigando la posible participación del Clan del Golfo. Horacio Correa.
13: Una nueva masacre volvió a sembrar miedo en el suroeste antioqueño. Tres hombres que trabajaban en actividades mineras fueron asesinados durante la madrugada de este viernes en zona rural de Andes, luego de que hombres armados los sacaran de sus viviendas en el corregimiento Santa Rita. Horas después, las autoridades encontraron dos de los cuerpos en distintos puntos de Andes y un tercero en jurisdicción del vecino municipio de Jardín. Las primeras hipótesis apuntan a que detrás del crimen estarían integrantes del Clan del Golfo. De acuerdo con la información preliminar entregada por las autoridades, las víctimas trabajaban en la mina San Miguel, ubicada sobre la vía que conecta al casco urbano de Andes con el corregimiento de Santa Rita. En plena madrugada, al menos cuatro hombres armados habrían llegado hasta sus viviendas y se llevaron a los mineros por la fuerza. La escena encontrada horas más tarde generó conmoción entre habitantes de la zona. Uno de los cuerpos apareció abandonado sobre una vía rural, atado de pies y manos y con múltiples impactos de arma de fuego. Los otros dos hombres también fueron asesinados y dejados en distintos puntos varios kilómetros más adelante. Las autoridades confirmaron que una de las víctimas corresponde a Daniel de Jesús Mazo Rivera, oriundo de Andes. También fue identificado Oscar Mateo Gómez Calderón, de 27 años. Mientras tanto, el tercer cuerpo encontrado en zona rural de Jardín aún no ha sido identificado plenamente por las autoridades.
3: 7:49 PM, vamos al departamento de Boyacá. Hay paso intermitente en la transversal de Boyacá a la altura de San Pablo de Borbur. Esto por deslizamientos por las fuertes lluvias. Lina Gallón.
14: Afectaciones a cuatro viviendas, pérdida de enseres, taponamiento de la transversal de Boyacá entre el perímetro urbano y el sector de San Martín y demás emergencias han causado las lluvias en San Pablo de Borbur. De acuerdo con información oficial por parte de la administración municipal, un deslizamiento de tierra dejó incomunicada la transversal de Boyacá en el tramo entre Borbur Centro y San Martín, generando dificultades de movilidad y riesgo para quienes transitan esta vía. En diálogo con el alcalde Carlos Castellanos, la FM conoció que este sector ya está siendo intervenido con maquinaria amarilla y se espera que el paso sea rehabilitado en las próximas horas.
15: Colapsaron un sistema de alcantarillado, la parte del perímetro urbano, afectaron cuatro viviendas, dos de ellas con pérdida de enseres, dos sin afectaciones mayores. También tenemos taponada la transversal de Boyacá entre el perímetro urbano y el sector de San Martín, donde ya a esta hora maquinaria de la administración municipal, pues para habilitar paso a un carril, ha dispuesto y poder así movilizar a la población que hoy está represada acá en esos sectores. En este momento me encuentro precisamente en uno de los primeros puntos de bloqueo donde ya la maquinaria está haciendo lo respectivo. Pues hemos tenido de manera permanente y continua apoyo con el sistema Vactor para limpieza de los alcantarillados. Sin embargo, acá consideramos que fue la alta pluviosidad, la alta lluvia, la que saturó el sistema alcantarillado, porque digamos es donde hubo la afectación, son aguas de escorrentía, pues casi no hay, digamos, como que le arrojen materiales ahí de basura y demás para que hubiese taponado, ¿sí? Es una saturación del sistema alcantarillado por el gran volumen de agua que cayó.
14: Pues diferentes afectaciones en viviendas, pérdida de enseres y taponamientos ha causado las fuertes lluvias de las últimas horas en San Pablo de Borbur, Boyacá.
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3: 7:51 PM, este es un informe especial de David Rincón sobre las celebraciones del mes de mayo, el Día de la Madre. Muchas mamás tienen que pasar este mes finalmente recordando a sus hijos desaparecidos, David.
17: María Doris Tejada, madre de Oscar Alexander, recuerda que antes el Día de la Madre era una reunión familiar llena de paseos, comidas y celebraciones sencillas. Después de buscar a su hijo durante 16 años, logró darle sepultura en junio del 2024. Desde entonces encontró en el tejido y el bordado una forma de sanar y de contar su historia.
19: Yo tejo estos zapaticos para entregárselos a la gente en los conversatorios, en las universidades, en los colegios. Y hablo de uno de los 6.402 zapaticos que he repartido ya.
17: Mayo también representa una época atravesada por la ausencia, la nostalgia y la memoria de sus hijos desaparecidos y asesinados en Colombia. Para Idali Garcés Valdés, madre de Diego Alberto Tamayo, mayo transcurre entre recuerdos. Su hijo desapareció el 23 de agosto del 2008 y dos días después fue reportado muerto en Ocaña, norte de Santander.
19: En todo el mayo. Yo me lo he pasado, ya se va a acabar, pero lo he recordado mucho de todos los detalles de él. Tengo una camisetica que la guardo, la conservo. Casi no me la pongo para que no se me acabe, pero esa camiseta la tengo guardada. Y todavía, pues, Para mí no ha muerto, yo lo llevo en mi corazón.
17: Estas mismas madres, de acuerdo con el Ministerio de Cultura, son las que lideran la creación del Parque Memorial 6402, que ha sido construido conjuntamente con las madres de falsos positivos de Soacha y Bogotá desde el 2023, ubicado en la estación de La Sabana en Bogotá. Así lo indica Alejandra Sarria, líder del Grupo de Artes Plásticas y Visuales del Ministerio de Cultura.
0: Para reconocer el trabajo artístico y simbólico que representan estas botas que ellas han ido trabajando con la sociedad civil durante tantos años, y a finales de julio de este año vamos a tener la preapertura del Parque Memorial, que va a incluir una exposición que relata tanto la historia de lucha de ellas como la historia de los fenómenos de las ejecuciones extrajudiciales en el país.
17: Entre fotografías, tejidos, flores y conversaciones llenas de emoción, varias madres se enfrentan esta fecha de manera distinta. Algunas hablan de tristeza y otras de resistencia, pero todas coinciden en algo. Sus hijos siguen presentes cada mes de mayo.

0: 7:54. Suena a esta hora John Travolta y Olivia Newton en la FM, porque Travolta fue la estrella hoy de la alfombra roja de Cannes. Mientras iba entrando, sonaba la banda sonora de Gris y también sonó Imagine de John Lennon. Travolta tenía una boina blanca, llegó con la música de Staying Alive de los Bee Gees y se dedicó a saludar a sus fans durante un largo rato. Firmó autógrafos, hizo selfies con algunos de los fanáticos, desfiló por la alfombra roja y finalmente bailó esta canción. Siete de la noche, 7:55. Con John Travolta nos despedimos de este enlace especial de noticias entre la FM y Noticias RCN. Los invitamos a que se queden con toda nuestra programación. Ya viene Lewis Acuña en Aquí y Ahora, y a las 9:00 Somos Mundial. A los oyentes, gracias siempre por acompañarnos. 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
1: Noche de viernes, noche de libros aquí en la FM. Mi nombre es Lewis Acuña, arroba libro al aire. Les doy la bienvenida a este espacio que hoy tiene un invitado maravilloso. Una de las cosas, y esto es una confesión, una de las cosas que más me gusta a mí de mi trabajo es poder tener la oportunidad de conversar con personas que son referentes en este mundo, no solo de los libros, sino en el mundo del aspecto personal, del desarrollo personal. Y hoy mi invitado es uno de ellos y estoy absolutamente entusiasmado. Pero antes de ir con él, de presentarlo oficialmente, tengo que agradecerle a todo el servicio informativo de la FM y también a todo el equipo de Noticias RCN por esta actualización de noticias que ustedes acaban de escuchar. Sin más, vamos directamente con mi gran, gran invitado, PhD en psicología, uno de los grandes referentes en los temas emocionales, psicológicos, de acompañamiento, una figura muy relevante. Su nombre es Efren Martínez y tengo la dicha de saludarlo esta noche. Efren, bienvenido, buenas noches.
2: Buenas noches, Lewis. Aquí feliz de compartir contigo este espacio.
1: Qué gran placer tenerlo conmigo. Efren, tengo que arrancar por preguntarle, vamos a hablar hoy del amor. No todo amor salva ni todo conflicto destruye, lo cual es algo un poco paradójico porque somos de extremos y nos encanta irnos, si no es para un lado, es para el otro.
2: Tal cual, tal cual. El problema es que a veces pensamos que...

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1: Oye, ojito, tú sabes.
2: Sí, sí, tú me dices. ¿Será de queso o será de carne?
1: No,
2: yo creo que allá...

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Señoras y señores, esta noche con ustedes, Javier Vázquez y su gente.

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0: Bendito es el nombre de nuestro Señor Jesucristo. Qué precioso poder una vez más contar con la bendición de nuestro Señor Jesucristo, el cual nos da la vida, nos da la esperanza, la razón de ser también la debemos a Él, porque Él es el todo en nuestras vidas.
1: Él nos sabe de amor.
0: Queremos saludar a toda nuestra amada audiencia, la cual todos los días sintoniza Brisas del San Juan y en su espacio Sendas Apostólicas. Queremos llegar a sus hogares, gracias a ustedes, porque sin abrirnos la puerta, estamos dentro de su casa. Así que para nosotros es una bendición, usted que ya ha encendido su receptor, que tiene allí su radio, el que por allí el vecino tiene el radio sintonizado, a usted que también escucha ahí al lado, saludarle de manera especial. Aquellos que también van por allí viajando, que llevan allí su radio sintonizado, qué preciosa bendición. Nuestro Dios es grande. ¿Grande por qué? Porque nos tiene con vida todavía. Y bien, queremos saludar a nuestros compañeros aquí en cabina, nuestra hermana Neisa, nuestra hermana Yaeli. Qué precioso tenerles aquí, mis hermanos. Dios les bendiga. Saludemos, nuestra hermana Neisa, nuestra audiencia.
2: Amén, gloria al Señor Jesús. Saludo cordial para toda la amable audiencia que está a esta hora de la mañana ahí pendiente a escuchar la palabra del Señor Jesucristo. Saludo cordial también para todos mis compañeros aquí en cabina, deseando para todos que tengamos un hermoso día en la bendición del Señor Jesús. También quiero saludar de manera especial a mi amado esposo y también a mis padres allá en Boca de Luis y todas las personas que nos están sintonizando por esos lados.
0: Amén, amén, amén. Qué precioso saber que desde la distancia nos hacemos cerca a ellos por nuestra emisora Brisas del San Juan. También me uno a ese saludo, mi hermana, ya que son personas que fieles oyentes de radio, y qué bendición poder contar con esta bonita, bonita persona por allá. Nuestra hermana Yaeli, Dios me le bendiga en esta preciosa mañana.
3: Amén. Y a cada uno de los qué delicioso es estar una vez más aquí con cada uno de ustedes en nuestro espacio. Jóvenes felices caminando con Cristo, no nos cansamos de decirlo, que con Cristo se vive y se vive bien. No hay mayor alegría que le pueda llegar a la vida del joven que tener a Cristo a su lado. Así que los saludo de una manera muy especial.
0: Así es, amén. Qué bueno tener a nuestro Dios de nuestro lado. Y como lo tenemos de nuestro lado, queremos orar por cada uno de los jóvenes y cada una de nuestra amada audiencia, mi hermana Neisa, así que oremos para con cada uno de ellos.
2: Amén, así es. Qué bonito comenzar el día en la presencia del Señor, buscando su rostro. Oremos al Señor. Soberano Señor Jesús, reconocemos su grandeza, Señor, reconocemos su poder, su autoridad, Cristo. En este momento, Señor, estamos clamando a ti por tu misericordia, tu fidelidad, tus favores, Señor, que no nos faltan, Padre amado. Queremos presentarte cada una de las personas que nos están escuchando y aún los que no nos están escuchando, Señor Jesús. Cada uno de los jóvenes, mi Dios, usted conoce sus necesidades, Señor. Usted conoce el momento por el que ellos puedan estar pasando, Señor Jesucristo. Y de algo estamos seguros, de algo estamos confiados, Señor. Es que usted es bueno, Padre amado. Es que usted es poderoso para ayudarnos, Señor. Es que usted todo lo puede hacer, Padre. Por eso esta mañana encomendamos sus vidas, Señor. Y ponemos en tus manos nuestras vidas también, Señor. Para que usted haga conforme su voluntad en cada uno de las personas que saben, Padre amado, que usted todo lo puede hacer. En el nombre de Jesús, amén.
0: Amén, amén. Qué precioso. Vamos a escuchar una nota musical, ya que también hace parte de este programa.

Porque estaba yo perdido, vino Cristo y me mostró el camino. Qué precioso, qué bendición poder contar con nuestro Dios, ya que Él nos ha dado la vida, nos ha permitido a nosotros contar con la vida. Así que qué precioso y qué bendición poder contar con Él en nuestras vidas.

0: Maravilloso es nuestro Dios. Él es maravilloso. Reiteramos nuestro saludo para cada uno de los oyentes que sintonizan nuestra emisora, para que podamos en esta mañana aprender de la palabra de nuestro Señor Jesucristo. Y me voy a permitir leer un pasaje allí en Primera de Timoteo capítulo 4, versículo 12. Usted que está en casa también puede ayudarnos allí a comprobar y a leer la palabra de nuestro Señor Jesucristo. Dice de la siguiente forma: ninguno tenga en poco tu juventud, sino sé ejemplo de los creyentes en palabra, conducta, amor, espíritu, fe y pureza, nos dice la Biblia. Esto no lo estamos inventando nosotros. Lo dice la palabra del Señor Jesucristo, porque esta palabra es la que enriquece y nos ha traído alegría. La tristeza que hay en nuestras vidas se va porque cada día esta palabra nos da el entendimiento de poder nosotros comprender cada una de las bendiciones que Dios nos brinda. Y hemos traído estos días, los sábados, unos preciosos mensajes. Nuestra hermana Jaylin ha estado siempre aquí, nuestra hermana Sara, nuestra hermana Neisa. Así que hoy vamos a compartir con ellos, para que sea esta palabra llegando a cada uno de nuestros corazones. Hermana Jaylin, Dios me le bendiga nuevamente, y seguimos compartiendo la palabra de nuestro Señor Jesucristo.
1: Reiteramiento del saludo para cada uno de los oyentes que se han ido conectando allí para escuchar la palabra del Señor. Y como bien lo decía nuestro hermano Darío, hemos estado llevando una maravillosa temática, la cual hemos titulado El Poder de la Palabra de Dios. Y en ese orden de idea tenemos un texto base que está allí en Primera de Pedro, el capítulo 2, el verso 1 y 2, que dice: desea como niños recién nacido la leche no adulterada, para que por ella crezcáis para salvación. Y en ese orden de idea hemos estado trayendo ítems, y uno de los ítems que hemos estado llevando es el poder de la palabra de Dios para crecer. Y hablando del poder de la palabra de crecer, hemos tenido a bien enfocarnos allí en Timoteo, que habla acerca de ese ejemplo que debe dar el joven, mostrando ese crecimiento que tiene acerca de esta palabra. Y hemos traído unos temas, hablamos de el poder de la palabra de Dios para crecer, y en este orden de idea hablamos de lo que era ser ejemplo en palabra, ser ejemplo en conducta, ser ese ejemplo en amor, que se habló el sábado anterior. Y para el día de hoy, con la ayuda del Señor, vamos a hablar acerca de ser ejemplo en espíritu, de ese crecimiento, cómo mostramos nosotros ese crecimiento en espíritu. Dice la palabra del Señor, allende leyó nuestro hermano Darío: ser ejemplo en palabra, en conducta, en amor y en espíritu, en fe y en pureza. Bendito sea el nombre del Señor Jesús. Entonces, cuando nosotros hablamos de ser ejemplo en espíritu, qué bueno nosotros pues tener claro qué es espíritu, ¿cierto? La palabra espíritu, ¿qué nos quiere decir? Para que podamos entender cómo lo estamos enfocando en el día de hoy. Y podemos mirar que cuando hablamos de espíritu, el espíritu es esa parte inmaterial, racional y consciente del ser humano. Podemos decir, compañero, que el espíritu es asociado con el alma, con ese aliento de vida. En muchos ámbitos también se asocia con ese ánimo. Se define como esa esencia, la fuerza vital que trasciende el cuerpo físico, permitiendo fuerza, sentir, actuar y pensar. Bendito sea el nombre del Señor. Entonces, en ese orden de idea, nosotros podemos decir que el espíritu es esa aptitud con la que nosotros vemos o hacemos las cosas. Y miren, compañeros y oyentes, en ocasiones uno es muy dado a decirle a algunas personas: ajo, pero como que no tenés espíritu en el cuerpo, porque quizás esa persona en cierto momento hace las cosas con lentitud, como que no se mueve, como que no tiene brío, como que no tiene como esa fuerza, esa chispa que uno le llama, ¿cierto? Y en muchas ocasiones hay personas que han perdido oportunidad por no tener esta actitud, por no tener este espíritu dentro del cuerpo, podríamos decirlo así. Porque es muy necesario para nosotros desarrollar muchas actividades, ¿cierto? Pero también es bueno que nosotros tengamos en cuenta que el espíritu se necesita para enfrentar cualquier situación en nuestras vidas. Porque en muchas ocasiones hay personas que cuando están o estamos frente a la dificultad, como que, uy, lo único que pensamos es, bueno, pues no tengo otra salida sino huir. Pero podemos ver que ese espíritu, esa fuerza interior que hay en el ser humano, nos puede ayudar para enfrentar todas esas dificultades que se nos puede presentar en la vida, ¿cierto? Y qué bueno que nosotros podamos ser diligentes en lo que requiera diligencia, porque esto también muestra ese espíritu. Si nosotros leemos la palabra del Señor Mananeisa, allí en Romanos, el capítulo 12, el verso 11, vamos a ver qué nos dice la palabra del Señor.
2: Amén, hermana Yaili, dice la palabra del Señor: en lo que requiere diligencia, no perezosos, fervientes en espíritu, sirviendo al Señor.
1: Amén, maravilloso pasaje de la palabra del Señor. Mire, querido oyente, querido joven, todos los que nos alcanzan a escuchar, lo maravilloso que es la palabra del Señor. Dice que en lo que requiera diligencia, no perezosos. Esa palabra de diligencia es hacer las cosas con prontitud, con rapidez, en el momento adecuado, en el momento que se necesita. Y dice que entonces que en lo que requiera esa diligencia, que no seamos perezosos, sino que seamos fervientes de espíritu. Esa palabra ferviente, esa palabra ferviente quiere decir que es una persona que se manifiesta con un gran entusiasmo, tiene una gran devoción por algo, es una persona que le hierve, que tiene energía, ¿cierto? Entonces está diciendo la palabra del Señor que en lo que requiere esa diligencia no seamos perezosos, sino que seamos enérgicos, seamos fervientes de espíritu, tengamos un espíritu con buena aptitud y con actitud positiva. Bendito sea el nombre del Señor Jesucristo. Entonces nosotros estamos llamados, querido joven, querido oyente, a mantener una actitud positiva en cualquier dificultad, en cualquier momento de nuestra vida. En ocasiones no es fácil, porque quizás usted que está pasando el momento difícil, usted que está pasando por la prueba, usted que está pasando por la enfermedad en estos momentos, dirá: no, es que es fácil hablar. Pero nosotros nos guiamos por la palabra del Señor y conociendo y siendo testigos del poder que tiene la palabra de Dios, esto se lo estamos diciendo. Tenga una actitud positiva, tenga un espíritu ferviente, tenga la convicción de que usted va a salir de ese estado en el que se encuentra. Tenga siempre la mente plena en actitud positiva de que ese problema, esa dificultad por la cual usted está pasando el día de hoy, usted sí va a hallar la solución, sí va a hallar la salida. Porque nosotros por medio de la palabra del Señor le podemos decir hoy que la solución, que la salida a cualquier problema, a cualquier dificultad es Cristo Jesús. Porque la palabra del Señor así nos lo enseña y esta palabra tiene poder. Bendito sea el nombre del Señor Jesús. Entonces a mí me llama mucho la atención de que Pablo le dice a Timoteo que sea ejemplo en espíritu. Es un joven que está llamado a llevar una vida cristiana, es un joven que está llamado a vivir como Cristo manda, y que muchos a su alrededor iban a estar pendientes de lo que él iba a estar haciendo. Pero él le aconseja, no porque sea joven, usted no tenga en poco eso, que nadie lo tenga en poco porque usted sea joven, pero le da unas pautas y le dice, pero usted compórtese a la altura delante de lo que lo están observando. Tenga una actitud positiva, haga las cosas con prontitud, haga las cosas con diligencia, haga las cosas con eficacia, tenga un espíritu, tenga un ambiente activo, de modo que los que estén a su alrededor se puedan contagiar. Y eso es lo que nosotros queremos también esta hora, que aquellos que nos ven, aquellos que están a nuestro alrededor, por nuestra actitud, por nuestra destreza, por nuestra forma de nosotros hacer las cosas, puedan ser contagiados y puedan llegar al camino del Señor. Porque lo más maravilloso, lo más grande que le puede pasar al hombre hoy es que Cristo gobierne su vida. Y para que Cristo gobierne su vida, usted, querido joven, usted, querido amigo, necesita aceptarle y obedecer a esta palabra que el Señor Jesucristo nos está mandando. Bendito sea el nombre del Señor Jesús. Entonces estamos mirando que el versículo dice que lo que requiere diligencia, no perezosos, sino fervientes en espíritu, sirviendo al Señor. Que todo lo que nosotros hagamos sea para honrar a Dios. Quizás usted dice, no, pero es que yo no soy cristiano, yo no voy a ninguna iglesia, entonces yo ¿por qué tengo que hacer eso? No, todos, toda criatura, todo hijo de Dios está llamado a obedecerle a Él, está llamado a servirle, porque solo Dios es digno de que nosotros le demos toda gloria, toda honra. Y nosotros como jóvenes, en nosotros está esa fuerza, en nosotros está ese vigor, en nosotros está todo ese ánimo. Pero entonces qué bueno nosotros poder dedicarle toda esta fuerza, todo este ánimo, todo este espíritu que nosotros nos invade para hacer las cosas que agradan a Dios. ¿Por qué no nosotros decir, esta fuerza que tengo la voy a dedicar para obedecer a lo que Dios manda, la palabra de Dios, ya que esa palabra de Dios tiene poder para transformar, ya que esa palabra de Dios cambia? Muy bueno que nosotros podamos pensar así, porque si lo hacemos de otra manera, la palabra de Dios dice claramente que la juventud pasa, pero que nosotros nos debemos de acordar del Señor ahora que estamos jóvenes, ahora que tenemos esa fuerza, para hacer las cosas que a Él le agradan, para hacer las cosas que nos traen bienestar a nuestra vida. Porque mire, hermana Neisa y hermano Darío y oyentes, que se ve como sencillo, pero el tener una actitud positiva, el tener ese ánimo, ese espíritu alegre, eso trae beneficio al mismo cuerpo. Si nosotros leemos la palabra del Señor, allí en Proverbios, el capítulo 17, el verso 22, hermana Neisa, ¿qué nos dice?
2: Dice la palabra del Señor, el corazón alegre constituye buen remedio, mas el espíritu triste seca los huesos.
1: Amén. Mire lo que dice la palabra del Señor. Claramente está diciendo que esa alegría, que bueno, pues estamos en un espacio jóvenes felices, caminando con Cristo. Entonces, qué bueno que se pueda ver esa alegría en cada uno de nosotros, porque mire que la misma palabra de Dios dice, el corazón alegre constituye buen remedio. Podemos decir salud, bienestar, refrigerio para nuestro cuerpo, para ese cuerpo que se encuentra quizás abatido, que se encuentra quizás enfermo. Un momento de alegría puede cambiarlo todo, un momento de felicidad puede hacer algo especial, bendito sea el nombre de Jesús. Por eso en muchas ocasiones se hacen actividades en esos centros de rehabilitación, en los hospitales, para llevar alegría a aquellas personas que están pasando por momentos difíciles. Yo no sé usted, querido oyente, por qué momento puede estar pasando el día de hoy. Quizás su espíritu se encuentra apagado, quizás su ánimo se encuentra un poco bajo. Pero yo le quiero decir en el nombre del Señor Jesucristo, levante y cobre ánimo, porque el Señor está diciendo claramente en su palabra que aquel que mantiene ese corazón alegre, eso le es remedio, eso le es refrigerio. Pero aquel que tiene el espíritu triste, el espíritu apagado, eso le seca los huesos, o sea, lo va a enfermar más, lo va a entristecer más. Y nosotros como jóvenes no estamos llamados a tener un ánimo bajo, estamos llamados a tener un espíritu de vigor, de fuerza, porque la palabra del Señor dice claramente que el Señor no nos ha dado espíritu de cobardía, sino que Él nos ha dado espíritu de poder, de amor y de dominio propio. Y ese dominio propio es el que nos va a ayudar a enfrentar cualquier situación, cualquier dificultad que nos pueda pasar en la vida o que nos pueda llegar en un momento. Así que, querido joven, querido oyente, queremos decirte que cobres ánimo y que seas ejemplo en espíritu. Saca toda esa fuerza, saca toda esa energía para hacer las cosas que agradan a Dios. Porque eso es lo que Pablo le dice a Timoteo, sé ejemplo en espíritu. Así que por el día de hoy se nos ha ido el tiempo, entonces seguiremos.

0: tiempo, entonces seguiremos con la ayuda del Señor con este maravilloso tema. En una próxima ocasión, les deseo un feliz resto de día.
1: Amén, amén, así es. Hermosa palabra que nos ha regalado el Señor. Y de nosotros llevarla a cabo en todo nuestro andar. Así que les deseamos, como decía nuestra hermana, un resto de día feliz en el nombre de nuestro Señor Jesucristo. Jóvenes felices caminando con Cristo hasta una nueva oportunidad.
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Ocho en la mañana en punto en RCN Briso del Son, en Briso del Son, 8 de la mañana en punto. Estaba aquí en su programa Sentimiento Vallenato, la música de la costa norte de Colombia. Oye, ayer se celebró el Día del Maestro. Ayer 15 de mayo. Día del Maestro. Yo no sé por qué a veces le echamos las culpas que a los maestros que no enseñan, que yo no sé qué. La primera educación que reciben nuestros hijos es en la casa. Uno en su casa es que tiene que decirle a su hijo buenos días, buenas tardes. Uno es que le dice A, E, I, las vocales. Y cuenta el uno, y ya cuando el niño va a la guardería, ya más o menos va con la enseñanza que usted le ha dado, que hay que respetar a los mayores, que no hay que ser grosero. Pero todos se le echamos la culpa a los maestros. No es que los maestros, no, no es así. Hay muchos maestros buenos, como también hay otros maestros que de antes la van era coca uno, pero uno era bueno pues. El maestro no es fácil, imagínese, si nada más uno con una sola en la casa se quiere enloquecer ahora. Usted se imagina un maestro con 40 y pico de alumnos, Dios mío. Y hoy en día que ya los alumnos no más respetan a los maestros. Yo me acuerdo en el tiempo del profesor Bonilla, la maestra Teresa, el San Pío, la normal, eso era una vaina, vea. En la normal de señorita, las mujeres no podían ir con las uñas pintadas, la falda a la rodilla. Uno en el San Pío, en el San Pablo, no podía ir con aretica, porque el mismito Bonilla le decía que bueno, uno iba con los zapatos sucios y los sacaban, lo mandaban a su casa a limpiar los zapatos. Pero ya hoy en día esto ya se volvió una no, señora Jesucristo. Y hoy en día que la tienen más fácil, a uno le toca ir a la biblioteca a investigar. Hoy ya tienen los teléfonos. Cójale el teléfono usted a su hija, a su hija, a su hijo, a su hija, para que vea. Métase al historial. A ver qué es lo que mantienen viendo. Porno, porno, haciendo TikTok. Eso es todo. No, Padre Celestial. Y gracias a mi Dios que nosotros, yo tuve una época bacana, los estudiantes, mis compañeros, hoy en día somos gente de bien, los maestros de mi tiempo, Dios los bendiga. Así que no le echemos culpa a los maestros, no es así. Feliz día a los maestros, el día de ayer, hombre, Dios los bendiga. Vea, yo siempre he hecho algo, vea, saliendo del tema. Si no hay amor, no hay nada. Yo le hago una pregunta, si su mujer usted lo trata bien, con amor, con cariño, está pendiente a usted, uno como hombre, ¿qué tiene que hacer? Hacer lo mismo, está pendiente a ella, consentirla. Pero yo hoy el amor únicamente se volvió como materialista, el amor hoy en día. Y hoy en día tiene al hombre o la mujer como chequera apenas. Uno a veces le habla a la mujer bonita es cuando necesita que ella lea algo. Lo mismo que la mujer a veces le hablan bonito al hombre es cuando necesita que el hombre lea algo. No, así tampoco, uno también tiene su corazoncito, hombre. O ella también tiene su corazoncito. Por eso es que hay tantos, por eso es que hay de ser, hay tantos montaeres cachos por eso. Porque a veces el hombre busca en la calle lo que no consigue en la casa. Y a veces la mujer también viceversa. Es bonito quererse, amarse, entregarse el uno al otro. Pero es que hay unas mujeres que en verdad en realidad son muy mal geniales, Jesucristo. Bendito. Mi lucecita no es de esa. Vaya a pensar pues que no. Como hay hombres también muy tacaños, muchos hombres amarrados y bastante bravos también, que les gusta estar pegándole esa hija ajena. Les digo algo, si uno tiene a Dios en su corazón, todo le fluye, todos sus problemas, todo lo que usted quiera, pídaselo a Dios. Y le digo con fe que mi Dios se lo da yo. Dios es grande y poderoso.
Volvemos con más música aquí en tu programa Sentimiento Vallenato por Brisas del San Juan. Vamos con este temita y dice así.

Y bien oyentes de RCN, bien oyentes amigos de Brisa del Sol. Así hemos llegado al final del programa Sentimiento Vallenato por el día de hoy. Gracias a todos ustedes, que son la razón de ser. Era un balsanicazo ahí donde Olguita, Gabrielucho, un balsanicazo, hombre. La vida es muy bonita, la vida es bella. Tenemos que valorarnos los unos a los otros. Hoy estamos, mañana no sabemos. En todo coloque siempre a Dios. Dios coloque a Dios en todo. A Dios colóquelo en todo, y pídale a mi Dios y Él le dará. Te le digo por testimonio. Pídele a mi Dios. Si usted es poquito, así mismo mi Dios le da. Mi abuela siempre me decía, respete a los mayores. Le da bendiciones de los viejitos. Ay Dios, es grande y poderoso, ¿yo? ¿No?

vamos y lo dejamos como este tema musical. Me voy y lo dejamos con este tema musical, el Pollo Osorio, y esto que dice así, vea, este tema, vea, aquí por Brisas del San Juan, este vallenato chocho. Seguimos ahora con la música variadita, la música sabrosita, aquí en este día sábado 16 del mes de mayo. Me voy y lo dejo con este tema musical, vea. Escuche bien, sin amor no hay nada, sin amor no hay nada, ¿yo? ¿Sí?

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0: Oyentes 106.3, Brisas del San Juan, la número uno. A saludar a estar ahí a la gente del Colo Music, el hombre colorado, esa gente por escuchando a Brisas del San Juan. La gente del Plan de Raspadura, el 2 en la calle del Comercio, en la Plaza del Mercado. A saludar con mucho gusto a esta hora al amigo Félix, al hombre Pepe, al amigo Lacho, al amigo Calvo. Lo hará ahí con mucho gusto a Cholo, al hombre grande, el hombre grande, a Julio. Oyentes felices, a saludar ahí al amigo Nino, el hombre Nino, al hombre Comparito, toda la gente aquí en el municipio y en los diferentes sectores. Gracias por escucharnos a esta hora de la mañana.
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0: Ahí está ese tema bastante sabroso. Cuando se quiere, se quiere, se quiere, se quiere, se quiere, se quiere. Cuando se quiere bonito. Yo cuando se quiere bonito. Claro que sí, este temita sabrosito aquí, 9:10 en Brisa del San Juan. Cuando se quiere bonito, ah. El amor es rico, sentarse uno enamorado, sentirse uno enamorado. ¿Verdad que cuando uno quiere a su pareja, uno quiere a su novia, a su novio, a su mujer o a su esposo, no? Eso a simple vista se ve, a simple vista. 9:10 ¡Wow!
1: Oye, pero qué sabor, Costa Brava.
0: A saludar a esa gente que nos escucha en Torrá, la gente de Charco Largo, oyente de San José, la gente de San Jerónimo.

hoy estos temitas que no pasan de moda, que solo lo escucha aquí en Brisas del Sol y te los regala Luis Carlos Serna. Isla Bonita, Isla Bonita, Isla Bonita, Isla Bonita, ¿oyó? Isla Bonita. Oiga cómo suena ese bongo, vea. Ay. Esto que suena aquí el bongo, vea, escúchelo, escúchele. Escúchelo, vea. De la mañana y 15 minutos. Gracias, papito Dios. Gracias, Padre Celestial. Gracias, Eterno. Papito Dios, por todo lo que me das, Dios mío. Tu bendición es una inmensa, Padre Celestial. Si tú estás conmigo, ¿quién contra mí? Gracias, papito Dios. Vamos con más música, vamos a invitar a esta hora a Guayacán Orquesta y esto que dice... ¡Uy! Guayacán Orquesta Parrandero.

Si está contenta, me quedo. Pero si está rabiosa, me devuelvo. ¿Cómo es que dice? Música sabrosa, ¿cómo es? Oiga, oiga, oiga, oiga, oiga, oiga, oiga, sabrosito. Sabrosito en este día sábado, en este día sábado, sabrosita la música bacana aquí en Brisas del San Juan 106.3.

Oiga, esta es la musiquita sabrosa. Aquí en Brisa del Salón. Nueve de la mañana y 22 minutos en Brisas del Sabam. 9:22. Hoy vamos a escuchar a esta hora a Darey, el hombre Darey ahí. Este temita sabrosito. Bueno, estos días, estos dos días, Darey no ha sacado tema musical. Pero muy pronto viene otro tema musical, todavía no sé cómo titula.

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1: Reciban todos y cada uno de ustedes, amigos y amigas de la sintonía, el cordial y católico saludo. En este momento, quien les habla, el Centro Botánico Naturista San Judas Tadeo, en un espacio dedicado a la salud integral, la medicina natural, la ciencia alternativa y la guía espiritual bajo la luz de Dios Todopoderoso. Hoy vamos a tratar un tema muy importante y muchas veces silenciado por nosotros los hombres: la salud de la próstata y la impotencia sexual, dos condiciones que afectan no solo el cuerpo, sino también la mente, la autoestima y la vida espiritual. Primero hablemos con claridad científica. La próstata, amigo o amiga que me esté escuchando, es una glándula del sistema reproductor masculino que cumple funciones esenciales en la producción del líquido seminal. Con el paso de los años, tiene que saber usted que me está escuchando, con el paso de los años, después de los 40 o 50 años, esta glándula puede empezar a presentar alteración como inflamación, crecimiento benigno o incluso cáncer de próstata. Recuerden, amigos, que cuando yo hablo de las enfermedades es porque tengo el poder, el don y el conocimiento para curar y tratar cualquier enfermedad natural. Cualquier enfermedad natural puede ser tratada por medio de botánica, de medicina natural y medicina alternativa. En este caso estamos hablando de problemas o enfermedades a la próstata o enfermedades de impotencia sexual. Se preguntará usted que me está escuchando cuáles son las causas principales de las enfermedades prostáticas. Recuerde que desde el punto de vista médico y natural encontramos la mala alimentación rica en grasas saturadas, carnes procesadas y también químicos, estrés constante y cargas también emocionales, consumo de alcohol y tabaco, desequilibrios hormonales, especialmente la testosterona, falta de chequeos médicos preventivos. Hay muchas personas que se exceden, estimado amigo, en el trabajo, personas que vienen sufriendo de los riñones. Hoy quiero hablarle también a nivel espiritual. También debemos entender que el cuerpo refleja lo que el alma calla. El miedo, la culpa, los excesos y la condición con Dios pueden también afectar nuestra energía vital. Hay muchas personas que tienen muchos pensamientos negativos, energías pesadas en su cuerpo. Hay personas que están siendo víctimas de cosas malas. Hoy vamos a hablar de esas enfermedades naturales, enfermedades a la próstata o impotencia sexual. Si usted es una de esas personas que tiene dificultad para orinar, flujo urinario débil, dolor en la zona pélvica, se levanta varias veces en horas de la noche a orinar, disminución del sexo o el deseo sexual, problemas de erección o impotencia sexual, eyaculación precoz o debilidad sexual, yo quiero decirle que estos son síntomas que no puede usted, amigo o amiga que me está escuchando, ignorar. El silencio puede agravar la enfermedad. Y recuerden que nosotros tenemos que buscar una ayuda, una cura, pero buscarla a tiempo, porque mañana puede ser demasiado tarde. Problemas de próstata, se han convertido en cáncer de próstata. Hay personas que están orinando por una sonda, por una manguera, personas que están desahuciados de la ciencia médica. Pero yo quiero decirles algo muy, pero muy importante. La naturaleza nos ofrece herramientas poderosas para prevenir y apoyar el tratamiento de la próstata. 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En este caso, para esos problemas de próstata inflamada, prostatitis, impotencia sexual, próstata inflamada, eyaculación precoz. Recuerden que diariamente estoy recomendado consumir el elixir de las 33 plantas sagradas. Esto es un tónico maravilloso, medicina natural y medicina alternativa, que le va a ayudar a usted a esas enfermedades varoniles, a esas enfermedades del hombre. En el transcurso de estos programas voy a también hablar de enfermedades a la mujer, porque hay enfermedades que le afectan a la mujer, pero hoy estamos centrados y concentrados en esos problemas de impotencia sexual, eyaculación precoz, perdón, y problemas de próstata inflamada. Recuerde muy bien que la naturaleza nos ofrece herramientas. Hoy yo quiero entregar una fórmula para aquella persona que quiere ayudar. Semillas de calabaza son ricas en zinc, fundamentales para la salud masculina. La ortiga, recuerde que es depurativa y desinflamatoria. Puede utilizar también usted el jengibre y la cúrcuma. Son potentes antiinflamatorios naturales. Para la impotencia sexual y la debilidad, vamos a conseguir la maca andina. Esta recuerde, que mejora la energía. Recuerde que esto también le ayuda a revitalizar el sistema nervioso y hormonal. La miel con el ajo y el limón son tradicionalmente usados para fortalecer el organismo, pero todo tratamiento hay que hacerlo con juicio. 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Envíeme sus nombres, sus apellidos, su fecha de nacimiento, yo le doy una fórmula. Aquí hay un mensaje de WhatsApp que dice de la siguiente manera, dice: soy un hombre desesperado, mi fecha de nacimiento es 3 de abril de 1984, siento fuertes dolores a la cintura, he tomado mucho medicamento, dice, me han dicho que lo que tengo es brujería, pero la verdad ya no creo en nada de esas cosas. Por favor, no diga mis nombres, ayúdeme que estaré muy agradecido. Aquí están sus nombres, no lo digo, mi ética profesional no me lo permite. En su cuerpo no hay ninguna brujería, estimado amigo. Resulta de que usted en la fecha de nacimiento me doy de cuenta que es una persona trabajadora. Usted estaba descargando un camión y hizo una mala fuerza. Esa mala fuerza provocó un desgarre en el riñón y ese desgarre en el riñón tiene la próstata inflamada. Por eso usted no solo siente esos dolores a la cintura, también siente ardor al orinar. Orina a veces conchoso, a veces orina con sangre. Le duelen las piernas, siente que le queman los pies. Aquí hay un problema de desgarre en los riñones, estimado amigo. Lo suyo es natural. Usted me dice que toma muchas cosas, pero lo que pasa es que usted no termina los tratamientos. Usted empieza un tratamiento cuando se siente mejor o aliviado. Usted lo deja de consumir un tratamiento. No es el tratamiento, es usted que lo deja de consumir y por eso usted no se cura esa enfermedad de raíz. Yo le recomiendo que se consiga la muestra urinaria, tráigamela en ayunas, aquí en Ismina, Chocó. Yo le voy a hacer un tratamiento bendito, eficaz, para que usted se cure, se ayude a esos problemas de próstata. Prostatitis es el problema en los riñones y usted pare de sufrir. Gracias, amigo, por participar en mi programa. 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Si usted tiene un problema de orden social, moral, sentimental, una enfermedad en su cuerpo, pues este es el momento para que usted envíe su nombre, sus apellidos, su fecha de nacimiento, pida una fórmula para la salud. 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Que Dios y los ángeles, amigos y amigas de Ismina Chocó, sus pueblos y veredas y sus vecinas, esté con todos ustedes. Dios me los bendiga.
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0: 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A saludar a toda la gente de la calle, a toda la gente de la calle del comercio, a todos los comerciantes allí. Nos vamos, bien oyente de RC, bien oyente de Brisas del San Juan.
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0: Así hemos llegado al final, ya viene su programa Reguenato. Con don Jaime González Figueroa, en las horas de la tarde, Onofre Cuesta y Paz. Yo soy Luis Carlos Cerna Murillo. Gracias, papito Dios, por todo lo que me das, papito Dios. Dios es grande. Chao, chao.

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0: El San Juan, ok, 10 de la mañana. Con 11 minutos, 10, 11 minutos. Saludos para todos ustedes, oyentes. Un placer acompañarles en eso que se llama Reguenatos. Ustedes recuerden que todos los sábados y festivos es Reguenato por Brisa del San Juan. Soy Jaime González Figueroa. Vamos a estar aquí complaciendo el gusto de ustedes. Ustedes allá, nosotros acá. Vamos a programar Reguenatos en esta mañana. Vamos a estar aquí con 2 horas de los mejores reggaetones, los mejores vallenatos. Así que ya saben, ya saben. Reggaetón y vallenato. Gente del Carmen de Atrato, Tutunendo, Bolívar, Antioquia, Risaralda, Puerto Nuevo, La Yer. Oyentes de Condoto, Iro, Novita, Certegui. Esas mototaxis que están ahí laborando. Saludos, saludos. Un placer acompañarles. A los que nos siguen a través del internet, a través de la página Radio Brisa del San Juan, Miami, Nueva York, Venezuela, Chile, de la costa pacífica, Bahía, Solano, San José del Palmar, gente de Cali, de Buenaventura, del Pacífico, saludos. Y a toda esa gente que está en la minería, las barberías, las peluquerías, la sala de belleza, la finca, los que están en la construcción, los constructores. Sé que está ahí recostadito en la casa, que está haciendo oficio en casa. Saludos, saludos. Reguenato por Brisa del San Juan. Bienvenidos, bienvenidos. Un reggaetón, un vallenato. 312-733-4005 para que se programen desde ya. A los que tengan el contacto personal, bienvenidos, oyentes. Más reggaetón.
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0: Llora el corazón, los inquietos, el hombre buchía.
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0: Audiencia de carretera.
1: La
0: audiencia de Pueblo Nuevo. Oye, por ahí están los muchachos en el taller El Negro. Saludos, están laborando. Está el combo, la Friguineta, el hombre Juandao, Chávez, Weimita, Diego, Cholo, Cholo Baudó, Taylor Beto, Rellón, nos escuchan. Muchachos en el taller El Negro, sintonía total. Dice que están a todo volumen con Brisa del Zafuán. Eso es allá en la 70. Ahí está el amigo Negro también en la sintonía. En la 70 está el amigo Toño y el amigo Manuel. A los socios, ya los voy a complacer. Ya enseguida los complacer. Por esa los niches, Javier, Cholo, Manito, William. Los cuatro niches detrás del San Pío. Por el Centro Médico Cuy, ahí están los niches. El Javier, el hombre Cholo, el hombre Manito y el gran William. Los escucha. El hombre Cholo le encantan los clásicos de Tego Calderón, el gran Cholo. Cholo Nietzsche. Por aquí me dicen, Jaime, por favor, lo van a legalizar. Vallenato, vallenato parrandero, lo van a legalizar. Ok, ya enseguida vamos con ese vallenato. Bueno, muchachos, ahí en el taller del Negro, saludos, pues. Dicen que esa canción lo van a legalizar. Ese vallenato parrandero. Gente que le encantan los vallenatos parranderos. Me dicen que desde las bombas escuchan Brisas del San Juan. Es de la zapatería José. San José, el gran Josimar, saludos, saludos. Están laborando fuertemente ahí subiendo la meseta. Zapatería José. Vamos con más música aquí en Brisa del San Juan en esa mañana de sábado en Reguenato. Un reggaetón, un vallenato.
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Santiago Calderón. Don Omar Racing, estaba el desafío, desafío, desafío. La música de Brisa del San Juan, reggaetón y más vallenato. Sigan ahí la sintonía, siga con Brisa del San Juan. La audiencia de Pueblo Nuevo. Oiga, por ahí está el amigo Ale Rengifo. Saludos, saludos. Ale Rengifo, DJ Ale. Escucha, está en casita, dice sintonía total. Súbale, súbale, súbale de más volumen. Sea esa grabadora, ese equipo de sonido, goces de la mejor programación. Por aquí me dice el hombre de Buchía, Gran Will. Will, Will, Will, Buchía.

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0: 1:44 minutos, marcamos la hora de prensa del San Juan y estamos esa buena canción vallenata, realmente enamorado. Recuerde que a las 10:45 viene su programa Naturista, 10:45. Desarrolla el profesor Junior Banda. En carretera me dice por el profesor Junior Banda que el bueno, el malo y el feo. Tengo Calderón, ok. Gente del barrio Carretera, barrio Pueblo Nuevo, nos escucha. Los amigos de la zapatería, José, saludos. Están laborando. Están todos ellos, José, Yosimar, y hay otros socios, saludos. Sigan en la sintonía. La audiencia de Río Iró, Andagoya, San Antonio, nos escucha.
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0: La mototaxi 145, reporta sintonía. El propio. Mira por ahí, está el amigo Avigi, el gran Avigi reportando sintonía también, el gran Avigi.
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0: La gente de Taller Pinta Más ahí en la 70. Ya le pintan a usted su mototaxi, le pintan su moto. Y al amigo Pablo, saludos allá en el barrio la 70, sector La 70, allá en Cuy. No me di. Santa Genoveva, sector Guayabal, esa Jorge, esa Yeiko, esa P7, saludos.
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0: que ellos sintonía, esa pintando mototaxi, pintando moto, Jorge Jacob y P7, nos escucha. La audiencia de Andagoya, me dice por aquí Jaime, desde Andagoya, barrio El Llanito, escuchamos Brisa del San Juan, ok, saludos a la gente de Andagoya.

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1: Agradecido con Dios, con los ángeles y los arcángeles y el poder de la madre naturaleza, la cual nos ha dado la oportunidad y el conocimiento para poder entregarles a ustedes los tratamientos que día a día han hecho milagros a través de esta casa de sanación ángeles y arcángeles. 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El tratamiento el cual llaman a preguntar día tras día, conocido como el extracto de la clorofila. Muchas personas me llaman a preguntar que para qué sirve, otras personas me llaman a darme las gracias por el que el tratamiento les ha resultado muy buen efecto. Poderoso tratamiento que es rico en antioxidantes y aminoácidos. Recuerde que los antioxidantes son para desintoxicar el cuerpo, para desintoxicar la sangre, eliminar esos problemas de presión arterial, esos problemas de colesterol, triglicéridos, bajar el azúcar en la sangre, para desintoxicar órganos como el hígado graso, eliminar cálculos en los riñones, eliminar problemas de presión también, y también ayudando, ya que es rico en aminoácidos, a enriquecer la glándula cerebral, eliminando esos problemas de cansancio cerebral, agotamiento, pérdida de la visión, pérdida de la memoria, problemas de impotencia sexual, y también ayudando a fortalecer el sistema inmune. Día tras día son cantidad de las llamadas las cuales recibimos y los mensajes de WhatsApp, los cuales son atendidos en orden de llegada. A esa persona que desea comunicarse con nosotros, recuerde que a través del 312-658-165 puede llamar para reservar su cita o reservar su tratamiento o para que sea respondida su inquietud a través de la línea del WhatsApp. Si su enfermedad es natural o si es que su problema se puede resolver a través de la medicina botánica y alternativa, aquí estaré para ayudarle y asesorarle. Vamos a contestar esta llamada que nos entra en este momento.
2: Hermano, buenos días. Soy Lola Melian de acá de Novica. Quería agradecerle por el tratamiento que usted me mandó para los quistes. En menos de un mes me he sentido muy bien. Mi hermano, yo quería preguntarle si el mismo tratamiento de la clorofila que usted me mandó, yo se lo podría dar a mi mamá también.
1: Claro, hija de Dios, el mismo tratamiento el cual tú has consumido para los quistes a los ovarios, el cual te ayudó a restaurar este problema en tu salud, este mismo tratamiento puede ayudar para bajar los problemas de diabetes, los problemas de azúcar en la sangre y la presión arterial en tu hermosa madre.
2: Bueno, maestro, entonces usted sería tan amable de apartarme dos tratamientos más para el día domingo.
1: Efectivamente, hija de Dios, aquí vamos a estar pendiente. El nombre tuyo, por favor, ¿me lo recuerdas?
2: Fabiola Melián, maestro.
1: Usted me llama desde el municipio de Novita, ¿cierto?
2: Sí, correcto.
1: Bueno, hija de Dios, bendiciones para ti. Estaremos aquí reservándonos. Recuerda a todas las personas que desean comunicarnos a través de la línea del WhatsApp, a través del 312-658-1065. A través del 312-658-1065, para que usted pueda reservar su tratamiento, pueda eliminar estos problemas que han venido atormentándole día tras día, mes tras mes, y tal vez ha sido esclavo de este mismo problema durante años. Bendiciones para todos.
0: Llegamos al final de nuestro programa de Casa de Sanación Ángeles y Arcángeles, agradeciendo tu compañía en este espacio dedicado al cuidado de la salud del cuerpo y el bienestar del organismo. Recuerda que tu salud es tu mayor tesoro. Aliméntate bien, descansa lo necesario, escucha tu cuerpo y atiende a tiempo cada señal que te brinda. Pequeños hábitos diarios pueden marcar la diferencia en tu calidad de vida. Gracias por permitirnos acompañarte. Nos encontramos en una próxima emisión con más orientación y mensajes para fortalecer tu salud y bienestar. Que tengas un día lleno de tranquilidad y cuidado para tu vida. Hasta pronto.
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6: 10 de la mañana, 55 minutos. 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

0: dieta de Isaba, la dieta del huevo ahí, Isaba, los muchachos. Soy el talento chocano, el gran Bander Bander Record Company, la dieta del huevo, Remix. Y suena aquí en Brisa, el San Juan, en los reguenatos, un reggaetón, un vallenato. La dieta del huevo. De la zapatería, José, el gran José, saludos, saludos. El amigo José dice que le encanta esa canción, La Dieta del Huevo.
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0: La zapatería José nos escucha.
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0: Este que está escuchándonos aquí en el sector del Boulevard. Barrio Diego Luis, sector La Terminal, reporta sintonía en Camellón. Por ahí dice el amigo Ale Rengifo, sintonía total. A los socios, Toño Manuel, los socios, saludos, saludos. A 70 nos escuchan, más música, 11 de la mañana, 9 minutos. Brisa del San Juan, la que siempre te complace, los reguenatos.

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7: y te aseguro, nunca.

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1: Que la Sagrada Familia y nuestro Señor Jesucristo, amigos y amigas de la sintonía, esté con todos y cada uno de ustedes. 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Si usted es una de esas personas que sufre de artritis, reumatismo, artrosis de la varis, úlcera gástrica, úlcera varicosa, problemas de osteoporosis, problemas de diabetes, problemas de cáncer, ese problema a la vista, el nervio óptico está bajo, aquella persona que las defensas están agotadas, pues yo, y la gloria es para Dios, le puedo dar el tratamiento bendito y eficaz para que usted cure esas enfermedades. Pero hablemos también de lo espiritual, amigo que me está escuchando. Hay enfermedades que hay personas que visitan un médico, se hacen los exámenes sabidos y por haber, pero lastimosamente los exámenes no les salen correctos, o sea, les salen bien, pero su enfermedad sigue siendo la misma. Hay médicos que le dicen, usted no tiene nada, pero usted siente la dolencia, siente el rigor, siente esa encrucijada que no lo deja salir, no lo deja avanzar, lo tiene tirado en una cama. Pues amigo, yo le voy a hablar de algo importante, y tenemos que hablarlo. Hay una enfermedad peor que el cáncer, el SIDA y la propia lepra, llamada la envidia, la brujería, la hechicería, la maldad. ¿Cuántos hogares a causa de maldad, hechicería y brujería se han destruido? ¿Cuántos ricos millonarios, después de haberlo tenido todo en la vida, lo han perdido? ¿Y cuántos, estimados amigos, personas se encuentran tirados, postrados en cama de un hospital, abandonados por sus seres queridos, porque no se la ha podido curar esa brujería, esa enfermedad de un médico? ¿Por qué? 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Usted que sufre, usted que se encuentra desesperado, usted que no sabe qué hacer, usted que no le encuentra sentido a la vida. ¿Cuántas de las personas están en este momento a punto de tomarse un veneno, a punto de colgarse en una varilla, en una cuerda y ahorcarse, quitarse la vida por esos problemas de depresión, de ansiedad? Yo quiero decirles que el suicidio no es la salida. Hay motivos maravillosos para seguir viviendo en esta vida. Hay personas que están sufriendo en el amor, que porque su esposa, su esposo se fue dejándole abandonado o abandonada. Yo le voy a ayudar por medio de San Judas Tadeo, San Marcos de León y por sobre todo San Antonio, patrón de los corazones rotos, para que usted restaure, construya, edifique, le ponga una base sólida de amor, de protección, funciona esa relación. 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Para que usted domine en el amor, no sea dominado o dominada. 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Se lo digo con autonomía, porque yo con tan solo ver el límite de su vista, la sarrosidad de su lengua, las líneas quirológicas de la palma de su mano, las cartas tarot, me voy a dar de cuenta en usted quién le quiere, quién le ama, quién le engaña, de dónde viene, para dónde va, cuál es su amigo, cuál es su enemigo. Si la enfermedad es blanca, negra, en un vaso de cristal con agua, así como en la semana pasada hice ver 33 personas en un vaso de cristal con agua, gente envidiosa hasta de la propia familia. Estoy en la capacidad de hacerle ver el rostro del enemigo oculto de la persona que se le envidia. Recuerden, amigos, que hay gente que usted puede tener su casa, su huerta, su jardín, su finca, su mina de oro la puede tener. El vecino, el amigo, en vez de trabajar, escuchar qué es lo que usted ha hecho para obtener lo poco que tiene, lo único que hace es envidiar. ¿Qué hacen? Buscan al brujo, al hechicero maldito, para que le hagan un mal, y por eso es que todo baja. Todo viene de para atrás como el cangrejo. 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
7: De la FARC, al mando del miserable y despreciable Calarcá.
8: Este reporte, Sebastián, también señala que fueron interceptados por 4 hombres encapuchados que se movilizaban en motocicletas y quienes les dispararon antes de que llegaran al centro poblado de Cubarral. Tras el asesinato, los atacantes huyeron y hasta el momento pues no hay indicios de quiénes serían los responsables. Lo que sí ha pasado en las últimas horas es que el candidato presidencial ha exigido a la fiscalía, a la policía y a todas las autoridades competentes que adelanten las investigaciones con el fin de identificar y capturar a los responsables, a la vez que pidió reforzar su seguridad. Dice que no es el primer ataque que sufre él y sus miembros de campaña, y esto de cara a la recta final de esta jornada electoral. Sebastián, menos de 2 semanas, 31 de mayo, los colombianos a las urnas, y exigen entonces no solamente hablar de las previas, sino todos los candidatos, que haya un refuerzo en sus esquemas de seguridad.
9: Gracias, Valesca. Pues lamentable este hecho que se produce, como usted bien lo menciona, en esta recta final a la jornada electoral que decidirá el futuro del país. Pero vamos directamente allí al departamento del Meta. Vamos a Villavicencio. Allí Lina Gallón tiene más detalles y pronunciamientos por parte de las autoridades locales sobre lo que ha sido este asesinato de este coordinador de la campaña de Abelardo de la Espriella allí en Cubarral, en el Meta. Además, también a esta hora avanza un consejo de seguridad en esta región de Colombia. Lina.
10: Efectivamente, compañeros, Andrea Liscano, secretaria de Gobierno del Departamento del Meta, habló para la FM sobre las medidas de seguridad que se tendrán en cuenta en esta región del país, teniendo en cuenta el homicidio a Rogers Mauricio Desvia Escobar y Eder Fabián Cardona, participantes y líderes de la campaña presidencial del candidato Abelardo de la Espriella en el Departamento del Meta. La secretaria ha confirmado el desarrollo de un consejo de seguridad extraordinario con diferentes alcaldes de la región para verificar este hecho y otros casos de inseguridad en esta zona del país. También ha confirmado que las 2 víctimas fatales alcanzaron a ser trasladadas a centro asistencial sobre las 9:30 de la noche de este 15 de mayo, sin embargo, de manera lamentable, arribaron sin signos vitales.
11: Pues varias acciones. La primera, obviamente, el avance de la investigación con todos los elementos. Ahí se están trasladando los elementos tecnológicos que, de hecho, compró la gobernación del Meta, que pues, nos pueden ayudar a rastrear, porque por las circunstancias, el lugar donde fue el hecho y demás, pues va a ser quizás un poco difícil establecer esos primeros indicios. Sin embargo, tenemos una tecnología que esperamos nos permita identificar algunos allí elementos en la escena del crimen claves para procesarlos y poderlos ya pues tener finalmente y usarlos en el avance investigativo. Lo segundo es el Consejo de Seguridad. La gobernadora pues igual quiere hablar con alcaldes de esa zona y otras zonas donde tenemos algún tema de incidencia de algunas estructuras de crimen organizado.
10: Finalmente, la secretaria ha dicho que las autoridades en el departamento del Meta están invitando a toda la ciudadanía a suministrar cualquier tipo de información relevante sobre este crimen a través de la línea 123 o a través del 322-439-6680. Es importante tener presente que hay una bolsa de recompensa.
9: 12 del mediodía, 9 minutos, pues allí todos los detalles sobre estos lamentables hechos registrados en las últimas horas en el municipio de Cubarral, en el departamento del Meta, el asesinato del coordinador de la campaña de Abelardo de la Espriella en esta región de Colombia, y junto a un acompañante allí pues se registró este lamentable hecho. No obstante, tenemos que seguir hablando sobre los temas de las campañas. Ya estamos en lo que es la recta final de las elecciones aquí en la FM. Los puestos de votación en el municipio de Jamundín el Valle no van a ser finalmente trasladados por el momento, pese a los hechos de orden público que se han registrado, según dijo en las últimas horas el registrador nacional Hernán Penagos. La próxima semana se realizará una nueva reunión de seguridad para mirar cómo se encuentra la situación de orden público en esta zona del Valle del Cauca. Diana Villegas.
8: Teniendo en cuenta que durante el mes de mayo han ocurrido 20 ataques contra la fuerza pública en la zona rural de Jamundí y en el 2026 ya se han registrado 98 acciones terroristas, las autoridades confirmaron que las elecciones del próximo 31 de mayo cuentan con las suficientes garantías para su desarrollo. El registrador nacional Hernán Penagos dijo desde Cali que confirmó que recientemente hubo una reunión con la fuerza pública donde se ratificó que para dicha jornada ya se tiene el dispositivo del pie de fuerza para garantizar la seguridad de estas elecciones, descartando que hasta el momento haya posibilidades de trasladar puestos de votación en la zona rural de Jamundí al sur del valle.
12: No hemos, digamos, evidenciado hechos a través de las comisiones de garantías electorales que exijan el traslado de puestos y mesas de votación, en especial en los sectores rurales de Jamundí. Se llevó a cabo una reunión con el alto mando militar del departamento, quienes hasta ahora garantizan el traslado de el material electoral a esos corregimientos, digamos, con mayor incidencia de violencia en Jamundí, y garantizan la presencia de la fuerza pública para el día de las elecciones.
8: El registrador también se refirió a las advertencias sobre posibles presiones o constreñimientos por parte de grupos armados ilegales. Indicó que existe 5 departamentos donde se concentra el mayor riesgo de violencia electoral.
12: Nosotros tenemos que garantizar no solamente que la ciudadanía pueda votar, sino que lo pueda hacer de manera libre. Sin duda, hay 5 departamentos donde se concentran el mayor número de municipios con riesgo alto de violencia. Esos departamentos son Antioquia, Cauca, Norte de Santander, Nariño y Chocó. Por tanto, en esos lugares se requiere mayor presencia de la fuerza pública, garantía de la fuerza pública para que la ciudadanía pueda votar de manera libre, y para eso vamos a reunirnos la semana entrante con la cúpula militar.
8: Aunque aseguró que la registraduría no ha recibido denuncias formales relacionadas con amenazas al proceso electoral, sí reconoció que han detectado mensajes y publicaciones en redes sociales sobre posibles paros armados o restricciones a la movilidad de los votantes.
9: Gracias a Diana Villegas. En el Valle del Cauca, ya pronunciamiento del registrador nacional anuncia que finalmente no habrá traslado de puestos de votación en el municipio de Jamundí, en el Valle del Cauca. Recordemos que en la última semana básicamente se han registrado 4 ataques contra la fuerza pública en esta región del país. Hay una ola de violencia allí en el Valle del Cauca. Y en la recta final de las elecciones aquí en la FM, les contamos que el ministro de Defensa y el director de la Policía Nacional se han pronunciado sobre el audio que circula sobre un supuesto integrante de las disidencias de las FARC que estaría invitando a votar por el candidato Iván Cepeda. Y hay un pronunciamiento precisamente en ese sentido, el que se indica que realmente se trataría de un extorsionista que estaría haciendo pues esta acción desde una cárcel del país. En las últimas horas también hubo un pronunciamiento por parte del candidato Iván Cepeda, quien ha señalado que esto se trataría de básicamente un complot para enlodar su nombre de cara a esta recta final de las elecciones. ¿Pero qué dicen las autoridades sobre este audio, Valesca?
13: Pues Sebastián, estamos muy atentos a lo que ocurre con las campañas presidenciales en esta recta final a la que le hacemos seguimiento minuto a minuto en la FM, y hay mucha controversia. De hecho, hay versiones encontradas entre el ministro de Defensa Pedro Sánchez, el director de la Policía Nacional, el general William Rincón Zambrano y también las fuentes de inteligencia, porque las fuentes de inteligencia insisten, Sebastián, en que este audio sí salió por parte de un cabecilla de las disidencias de las FARC al mando de alias Calarcá, específicamente contra alias Rogelio Benavides, integrante de estas disidencias, quien sería el responsable de este audio, contrario entonces a lo que señalan en las últimas horas las autoridades, específicamente el ministro de Defensa y el director de la Policía Nacional, que dicen que este audio que circula a través de redes sociales, donde se escucha a este supuesto miembro de las disidencias invitando a votar por Iván Cepeda a la presidencia, corresponde en realidad a un extorsionador que está preso en la cárcel apicaleña. Recordemos, esta es la que está ubicada en Ibagué. Cabe recordar que este audio entonces le fue atribuido inicialmente a alias Rodrigo Benavides, que actúa bajo las órdenes de alias Calarcá, en la cual intimida entonces a la comunidad y le ordena votar por el candidato del Pacto Histórico. El anuncio lo hizo el ministro de Defensa desde una visita que estaba realizando en el departamento de Huila, y allí pues entregó detalles de estas investigaciones preliminares, diciendo que se descartaba que fuese un miembro de las disidencias.
14: Y quiero hacer referencia frente a un audio que se conoció, en el cual vincularía al criminal Rogelio Benavides, que sería un supuesto cabecilla de unas disidencias, y que estaría diciendo que ojalá ganara un candidato presidencial. Frente a ello, nuestra Policía Nacional hizo una investigación, ya tenemos una información preliminar. Y dicho audio se trataría es de un extorsionador que se encuentra recluido en la cárcel La Picadeña, que corresponde a días atrás y que no tendría ninguna relación con algún grupo criminal, ya sea las disidencias bajo el criminal alias Calarcá o bajo el criminal alias Mordisco o bajo cualquier otro criminal.
13: Ahora bien, las investigaciones revelan que este audio corresponde a una extorsión hecha desde hace 3 meses desde La Picaleña en el departamento de Tolima, y dicen las autoridades también que está orientado entonces a afectar y generar temor en algunos sectores productivos de este departamento. En consecuencia, dijo el director de la Policía Nacional que el pasado 28 de abril se llevó a cabo una diligencia de allanamiento y también de registro en el patio 10 de este centro penitenciario de Picaleña, y dicho procedimiento estuvo dirigido contra alias Sergio o alias David, y dicen las autoridades, Sebastián, que sería entonces el presunto dinamizador de estas acciones criminales desde el interior del establecimiento carcelario. Pero mucha polémica porque, lo que le decía, inteligencia insiste en que efectivamente el audio salió de las disidencias de alias Calarcá.
9: Compleja la situación. Bueno, se conoció este pronunciamiento. En las últimas horas, como les contábamos, también desde el departamento de Nariño se pronunció el candidato Iván Cepeda, pues que denunció básicamente al expresidente Álvaro Uribe Vélez. Lo señaló directamente de estar armando un complot en su contra junto a Paloma Valencia. También señaló al candidato Abelardo de la Espriella de querer enlodar su nombre. Precisamente hay un pronunciamiento ahorita en las últimas horas de Paloma Valencia, quien ha anunciado el lanzamiento de su política internacional para los colombianos en el exterior y el servicio consular. ¿Cuáles son los puntos clave de este anuncio que está haciendo la candidata Paloma Valencia, Valesca?
13: Es que esta recta final por la primera vuelta presidencial, Sebastián, ya son menos de 2 semanas, próximo 31 de mayo, y por supuesto continúan los candidatos presidenciales, sobre todo estos 3 candidatos que lideran las intenciones de voto en las encuestas, haciendo las correrías por las diferentes regiones. Ayer coincidieron Paloma Valencia con Abelardo de la Espriella desde Cali, y hoy coinciden nuevamente en el cierre de sus campañas para el departamento de Santander. Van a estar los 2 en el área metropolitana de Bucaramanga, y en las últimas horas desde esa región del país, la candidata Paloma Valencia entregó o lanzó los detalles de lo que será su política internacional para los colombianos que están en el exterior y también el servicio consular. Varios puntos importantes, 8 de ellos están dentro de esta campaña. Uno de ellos tiene que ver con la modernización de la atención de los colombianos en el exterior, porque dice Paloma Valencia que va a primar el buen trato de los colombianos que están fuera del país. Esto dijo la candidata.
15: Lo primero que proponemos es la modernización integral del servicio consular y la atención de los connacionales. Vamos a un sistema de atención digital, sin filas, sin procedimientos, sin maltrato a nuestros connacionales. Que ustedes puedan sacar un permiso de manera inmediata, que ustedes puedan sacar los requerimientos, todo de manera digital, y nos comprometemos a trazar esa ruta y a sacarla adelante.
13: Otro de los puntos importantes es que dijo que la historia crediticia de los connacionales que no tienen facilidades en otros países también será analizada, el plan retorno de los colombianos, la homologación de los títulos, y acá también un punto importante, tiene que ver con la nueva gestión, dice Paloma Valencia, de las relaciones exteriores, sobre todo en Estados Unidos, esto de cara pues a lo que está haciendo el gobierno del presidente Donald Trump con los migrantes. Dijo que se les va a dar un trato digno, que va a cerrar algunas sucursales o va a quitar algunos cargos de colombianos que están allí dentro de estas cancillerías en el exterior, pero que va a dejar una específicamente para este tema. Eso fue lo que dijo.
15: Vamos también a tener una consejería, y esto es importante porque ha sido una petición sobre todo de los colombianos en los Estados Unidos, una alta consejería en la presidencia, que no será una nueva, sino que vamos a convertir una de las que hay. Vamos a cerrar muchos, pero sí vamos a dejar un consejero que esté al lado del gobierno, al lado del presidente, recordándole siempre a los colombianos en el exterior, porque pasa que este país es tan convulsionado que siempre estamos pensando en lo que está pasando adentro, y tiene que haber alguien que ande pensando en lo que está pasando afuera.

0: exterior. Porque pasa que este país es tan convulsionado que siempre estamos pensando en lo que está pasando adentro. Y tiene que haber alguien que ande pensando en lo que está pasando afuera.
1: Va a cerrar algunas consejerías, pero va a dejar entonces esta, y también habló de los convenios para la empleabilidad y la repatriación oportuna y digna de los connacionales que fallecen en el exterior. Es parte entonces, Sebastián, de esta propuesta de la candidata del Centro Democrático relacionada a los colombianos que viven en otros países.
2: Gracias, Valesca. Ya son las 12 del mediodía, 20 minutos. Y vamos en este momento al occidente de la capital de la República, la zona industrial, porque desde muy temprano se encuentra ya nuestra compañera Sara Fajardo, quien está haciendo un acompañamiento al registrador nacional a propósito de esta recta final de las elecciones aquí en la FM. ¿De qué se trata lo que estaba haciendo? ¿Qué actividades estaba desarrollando allí el registrador nacional? Sara, buenas tardes.
3: Sí, Sebastián, muy buenas tardes a usted y por supuesto a nuestros oyentes. Pues bien, la Registraduría Nacional realizó este sábado un simulacro nacional de preconteo electoral con la participación de cerca de 70.000 personas encargadas de recibir la información preliminar de las mesas de votación del país. Según explicó el registrador nacional Hernán Penagos, el ejercicio se desarrolló sin inconvenientes y permitió pues también verificar el funcionamiento de las comunicaciones y pues de los diferentes sistemas que se usan. Sin embargo, también informó que ya han empezado o que ya iniciaron con el despacho, por supuesto, de todos los kits electorales a nivel nacional. Esto fue lo que dijo.
4: Primero el material se va a las cabeceras, a las capitales de departamento, y desde ahí se va distribuyendo a los municipios y de los municipios a los centros rurales. Hay lugares, por ejemplo, donde necesitamos varios días para poder llevar el material electoral, bien sea lomo de mula, caminando, con lanchas, inclusive con helicópteros que permitan que ese material llegue a tiempo. Todo viene avanzando con total tranquilidad. La tarea de la registraduría desde lo operativo está muy bien ejecutada, va avanzando la agenda sin mayores dificultades.
3: Por supuesto, Sebastián y oyentes, se conocen diferentes municipios en riesgo y la coordinación que se está llevando en cuanto al tema de seguridad. Frente a estas alertas sobre el orden público en varias regiones del país, Penagos reconoció que existen 104 municipios con riesgo electoral y precisó que cerca de la mitad están concentrados en 5 departamentos. Mire, Cauca, Nariño, Norte de Santander, Antioquia y Chocó. El registrador indicó que ya se han realizado diferentes comisiones departamentales de garantías electorales, especialmente en el Cauca y Valle del Cauca. Finalmente, también hicieron un llamado, Sebastián, por supuesto, a todas las personas que han salido escogidos para ser jurados de votación, pues afirmaron que ya pues empezaron, por supuesto, como todo este tema de...
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2: Del mediodía, 22 minutos, perdimos momentáneamente la comunicación con nuestra compañera Sara Fajardo, quien nos estaba haciendo el resumen de lo que ha sido la actividad del registrador, que estaba muy acucioso por estas semanas y por supuesto lo estará de aquí al 31 de mayo, cuando se realizará ya lo que será la jornada de votación presidencial. Pero Sara, cuéntenos, síguenos contando qué era lo que andaba haciendo el registrador.
3: Sí, Sebastián, pues mire, el registrador también anunció además que la próxima semana se va a realizar un simulacro nacional de escrutinio con la participación de jueces también de la República, así como pruebas, por supuesto, de digitalización y publicación de los formularios E14. Explicó que por primera vez en Colombia todas las actas electorales de las 123.000 mesas de votación serán publicadas el mismo día de las elecciones para consulta de los partidos y, por supuesto, de todas los observadores que estarán presentes.
2: Gracias, Sara. 12 del mediodía, 24 minutos, pero sigo con usted porque hay otro tema muy importante, un tema de mucha atención en ese momento, porque hay alerta por parte de las autoridades nacionales y hay un pronunciamiento importante por parte del ministro de Minas, quien está advirtiendo un riesgo para el suministro de energía en el país y le está solicitando a la CREG medidas urgentes frente al posible fenómeno del Niño que se puede presentar en el país. ¿Qué es lo que dice el ministro, Sara?
3: Pues mire, Sebastián, el ministro de Minas, Edwin Palma, pidió a la CREG adoptar medidas urgentes frente a lo que calificó como una situación de riesgo inminente para la presidencia.

0: afectación continua del servicio de energía eléctrica en medio, por supuesto, de nuevas proyecciones sobre la llegada del fenómeno de El Niño y el panorama de confiabilidad energética en el país. En este documento de 4 páginas, Sebastián, el gobierno expuso preocupaciones relacionadas con el balance de energía firme del cargo por confiabilidad, las limitaciones regulatorias que afectan la participación de algunas plantas de generación y, por supuesto, el impacto de factores internacionales sobre el precio de la escasez. Ante este escenario, el Ministerio solicitó a la CREC realizar de manera urgente análisis y ajustes regulatorios dentro del proceso de subasta del cargo por confiabilidad. En la petición formal, el gobierno pidió incorporar de manera inmediata lo que concierne, digamos, a todo el tema de energía, Sebastián, necesaria que va a requerir, pues, por supuesto, el sistema, y crear incentivos para garantizar que los recursos de generación estén disponibles durante los próximos periodos de sequía.
1: Gracias, Sara. Son las 12 del mediodía, 25 minutos, y como les venimos contando, es compleja ya la situación y ya se empieza a sentir el fenómeno del Niño en las distintas regiones del país, especialmente en el norte de Colombia, la costa atlántica, y también en algunas regiones centrales del país. Hay una ola de calor intenso que está generando ya algunas emergencias. Inicialmente vamos al departamento del Atlántico. El IDEAM emitió alerta roja por riesgo de incendios forestales en 7 regiones de la costa Caribe por la falta de lluvias. Para el departamento del Atlántico, la alerta fue emitida para la zona sur y centro, mientras que en el norte se mantiene en alerta naranja. Los detalles, Renan Fontalvo.
2: El Instituto de Hidrología, Meteorología y Estudios Ambientales, IDEAN, emitió alerta roja por altas temperaturas y riesgos de incendios forestales en 7 departamentos de la región Caribe colombiana. Esto debido a las persistentes condiciones secas y la escasa nubosidad, también por la ausencia de lluvias en gran parte del territorio. La meteoróloga de turno del IDEAN, Paola Bulla, explicó que este fenómeno está relacionado con la poca presencia de nubosidad sobre toda la región, situación que permite una mayor incidencia de la radiación solar sobre la superficie. Esto nos contó.
3: Tenemos en alerta roja el departamento de Atlántico, el de Cesar, Magdalena, Sucre, Bolívar, La Guajira y Córdoba. En alerta naranja hacia el sector de la región Caribe estaría San Andrés y Providencia. Se ha presentado poca nubosidad en esta zona y es lo que ha incrementado, pues, que llegue más directa la radiación, ¿cierto? Y esto provoca que aumente la temperatura.
2: En cuanto al departamento del Atlántico, el IDEAN informó que las áreas con mayor riesgo son las zonas sur y centro, donde se mantiene activa la alerta roja por las elevadas temperaturas y también por el riesgo de incendios forestales. Mientras tanto, la zona norte del departamento del Atlántico continúa bajo alerta naranja, aunque también se mantienen las recomendaciones preventivas para toda la población.
1: Vamos ahora al departamento de Santander. Hay alarmas encendidas en Barranca Bermeja por el aumento de las altas temperaturas, asociado precisamente a lo que les mencionábamos, el fenómeno del Niño, que ya comienza a sentirse en las regiones de Colombia. Ingrid Jaimes.
4: En Barranca Bermeja, durante los últimos días, la sensación térmica ha superado los niveles habituales, generando preocupación entre la comunidad y afectaciones en distintos sectores del puerto petrolero. De acuerdo con los reportes entregados por entidades locales, las intensas jornadas de calor han incrementado el riesgo de incendios forestales y afectaciones en fuentes hídricas. Eso dijo Didier González, director de gestión del riesgo de Barranca Bermeja.
5: Barranca Bermeja está siendo golpeada con una anomalía atmosférica de hasta 4 grados centígrados, realmente, que afectó esta semana anterior, y esa anomalía realmente se siente, porque ustedes nosotros en la humedad, pues, de la ciudad, nos damos cuenta el calor, cómo lo vamos sintiendo.
4: Habitantes de diferentes sectores de Barranca Bermeja aseguraron que las altas temperaturas han impactado sus actividades diarias, especialmente durante las horas de mayor radiación solar. Comerciantes, transportadores y trabajadores al aire libre manifestaron preocupación por las condiciones climáticas extremas que se presentan en la región.
1: Vamos ahora al eje cafetero, al departamento del Quindío, precisamente. Ante la consolidación del fenómeno del Niño en el Quindío, ya se han implementado algunas estrategias de conservación vegetal para proteger las fuentes hídricas en este departamento. Ronald Aguirre.
6: Según el informe del IDEAN, el fenómeno del Niño llegaría antes de lo previsto con una reducción importante de las precipitaciones y un aumento considerable en las temperaturas. Ante ese panorama, el director de la Corporación Autónoma Regional del Quindío, Juan Esteban Cortés Orozco, manifestó que son varias las acciones que se vienen implementando para minimizar los impactos de estas condiciones, entre ellas la preservación de las fuentes abastecedoras de agua con procesos de protección y recuperación vegetal y además restauración ecológica.
7: Hemos venido adelantando todo lo relacionado con el ordenamiento del río Quindío, de la quebrada Buenavista, del río Roble, principales fuentes abastecedoras en el departamento del Quindío. Esta reglamentación nos permite generar un ordenamiento alrededor o en torno a la fuente hídrica y con ello disminuir los conflictos de usos del suelo en todos los suelos asociados a las corrientes hídricas.
6: De igual manera, el director encargado de la CRQ mencionó que se ha trabajado en la restauración de la parte alta de la montaña aquí en el Quindío con predios de conservación y procesos educativos con las comunidades.
1: Volvemos a la costa Caribe porque fue declarada la alerta roja en Santa Marta ante el riesgo de incendios forestales por cuenta de las altas temperaturas. Jairo Pérez.
8: La alcaldía de Santa Marta, mediante la Oficina de Gestión de Riesgos del municipio, confirmó que la ciudad se encuentra actualmente en alerta roja por la amenaza de incendios de la cobertura vegetal debido a las altas temperaturas, las condiciones secas y la disminución de precipitaciones en la región en los últimos días. Según el informe, esta condición representa un alto riesgo para zonas rurales, áreas de vegetación, cerros, reservas naturales y sectores cercanos a cobertura boscosa, donde cualquier fuente de calor o quema pueden desencadenar emergencias ambientales de gran magnitud. Recomendaron no realizar quemas de basura, hojas secas o material vegetal y evitar fogatas para contrarrestar cualquier tipo de emergencias.
1: Y vamos ahora al departamento de Bolívar porque en medio de esta emergencia que se vive por el fenómeno del Niño que ya comienza a azotar las distintas regiones del país, pues se presentan algunas historias en medio de esta ola de calor que atraviesa el Caribe colombiano. La crisis por el racionamiento del agua en varios sectores de Cartagena también está impactando la cotidianidad de los cartageneros, estudiantes con clases suspendidas, familias obligadas a almacenar agua en recipientes por días y vecinos que están denunciando semanas de intermitencia en el servicio. Todos los detalles del Cide Ávila.
9: Este sábado ya Cartagena completa una semana con racionamientos de agua potable de hasta 10 horas por día y sin fecha de terminación. Esto se da en medio de una ola de calor que enfrenta el Caribe colombiano y que ha elevado temperaturas aquí en el distrito de hasta 34 grados durante el mediodía y una sensación térmica que se eleva a los 44 grados. Mientras desde Aguas de Cartagena, que es la empresa que opera este servicio, han indicado que es una medida temporal para poder mejorar el suministro por las bajas presiones y la falta de agua todas las noches, que desde hace meses empezaron a recordar algunos barrios de la ciudad en un recorrido realizado por la FM. Han sido los propios cartageneros quienes han expuesto las afectaciones que aseguran han tenido durante más de 2 meses cuando el agua no llega a sus viviendas y además se va sin previo aviso.
10: Los días domingo es nula el agua en el barrio y sobre todo que desde marzo no hay agua.
11: Hay que mantener los tanques siempre llenos porque los niños siempre están pidiendo el agua porque es un servicio básico que lo pagamos, es excesivamente caro y que no estamos utilizando.
12: Ahorita estamos como un pico y placa en el agua. Ayer tuvimos servicio de agua, que tenía como un poquito de fuerza, pero ya hoy no tenemos el servicio.
9: Tal como lo describen los afectados, hoy Cartagena enfrenta un tipo de pico y placa para tener agua. Además, en las últimas horas, la empresa confirmó que la próxima semana, es decir, a partir de este lunes festivo 18 de mayo, continúa la medida de racionamiento de 8 a 6 de la tarde, que afecta diariamente a más de 90 barrios y alrededor de 50.000 usuarios durante la semana completa, por más de 10 horas.
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0: las 2:04.
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1: Las 2:34.
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0: 3 de la tarde, 2 minutos en Colombia. Damos gracias al Altísimo por darnos un día más de labores. La dirección general Oscar Enrique Echeverri Mosquera. Selección musical, presentación con mucho gusto. O nos precuesta paz. Un abrazo rompecostilla virtual a los oyentes que están con nosotros en www.brisasdelsanjuan.com, en el Play Store y también en la frecuencia tradicional 106.3. Esta es la antena más potente del departamento del Chocó. Traemos un cargamento musical que hasta ahora nos ayuda a desempacar Jaime González. Desde Cuba, Jamaica, Puerto Rico, República Dominicana, las Antillas Holandesas, desde Panamá, Venezuela, de Barranquilla también nos llegó cargamento de la capital colombiana, Bogotá. De Cali, capital mundial de la salsa. Un paquetico sabroso desde Tadó. Tadó también se hizo presente con Doto, Medio San Juan y demás. Muchas gracias.
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1: A las 3:26 minutos en Colombia. Escuchamos el primer set musical. Willy Rosario nos decía, mi amigo el payaso. Charlie Palmieri decía Chaleco, la voz de Vitín Avilés. Lágrima con Roberto Blades, la orquesta Inmensidad. Don Toribio, Pacheco y Melón. Vamos a mensajes de interés comercial y ya, los que pagan y ya regresamos en pocos minutos, en pocos instantes.
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1: Las 3 de la tarde, 31 minutos en Colombia, 3:31. Mucha atención a la comunidad de Isimina y sus alrededores. La Unidad Visión de Medellín se complace en invitarlos a una gran jornada de salud visual que estará realizando este 18 de mayo desde las 8 de la mañana hasta las 5:30 de la tarde. Contigo a la sede de la Cruz Roja, al lado de Ismina, contaremos con exámenes complicados en 3D que descartan enfermedades como glaucoma, pterigio, cataratas, miopía y antihematitos. A la persona que requiera un producto óptimo como gafas, entre otros, se le estarán dando un descuento entre 40 y 50% en la compra de sus gafas. Obtendrán monturas, estuches, splash, cordón de seguridad gratis a las personas inscritas para el día 20 y 21 de mayo. Se le hace el llamado, solo que estaremos hasta el 18 debido al motivo pues que se presentaron en la remodelación de la Cruz, en la Cruz Roja, en la edificación de la Cruz Roja. Contamos con su asistencia, los estamos esperando. Recuerden, el 18 de mayo, la próxima semana, ya sería el martes o el lunes, algo así parecido, el lunes 18, desde las 8 hasta las 5:30. Las 3 de la tarde, 33 minutos, 3:33. Seguimos en la maratón bailable con lo mejor de la música de ayer para todos ustedes. Rápidamente viene al plato de la música alegre. Barreto, Mongo Santa María, entre otros. El éxito musical de Otrora se llama Congo Bongo. El tema musical le gusta mucho a nuestro amigo Alberto Herrera, allá en el barrio Félix. Corso y Montuno, Héctor Casanova y Johnny Pacheco. Sublime nos presenta, a la orquesta Sublime nos presenta a esta hora Coqueta. Marvin Santiago y la orquesta del Bobby Valentín. Préstame tu montura, préstame tu caballo. Esto y mucho más por Brisas del San Juan 106.3. Lo mejor de la salsa de ayer. 3:34 minutos, la música que le gusta a los abuelitos de hoy.
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2: Óigame. No solo Mongo Santa María. Imagínense. Un debate de tumbadora con Mongo Santa María. Y el único, el hombre de la mano dura, Rey Barreto. Estará también Manu Dupango con estas dos gentes. Eso sí, que se llama salsa. Y dice así.
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Bueno, acá estamos reportando la sintonía de oyentes fieles de este espacio, que todos los sábados están allí en los 106.3. Ulises Martínez nos escucha ya en el estadio. Saludo cordial para Samir Quinto, bienvenido. Y Carlos Mosquera Quinto, allá en San Rafael el 2. Manuel Santos Mosquera, gracias por escucharnos. Que no baile porque no tiene zapato. Y así que Manuel Santos tiene la solución. A Carlos Hurtado, gracias por estar en sintonía con nosotros. Carlos Hurtado Murillo, el camellón de la República. Igualmente a Motete, Belisario Pozo. Alberto Mosquera, el hombre que tiene su trasmayo ya montado, ya, el hombre este trasmayo y atarraya. Si se le pasa a uno, con el otro coge el. Bueno, tipo no falla, yo. También está dándole a los instrumentos musicales, ¿sí? El hombre está pegando durísimo allí, al tambor, para los niños. A Eva, saludamos también a Lito Mena. Delio Torres en Camellón, allá está también Jackson Chal. La música a esta hora la presentamos con Ismael Miranda, nos dice Abandonada Fue. Solo tiene nombre de mujer en la versión de Ángel Luis Canales. Llega un doble con Willy Rosario. Lluvia. Aviso clasificado, anuncio clasificado. Esto y mucho más. En Brisas de San Juan 106.3, lo mejor de la salsa ayer. La música que le gusta. ¡Ah!

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Las 5 de la tarde en punto en Colombia, las 5. Tuvimos un receso ahí por fallas de la energía. Pero ya estamos aquí nuevamente con ustedes, presentándoles lo mejor de la salsa. Llega a través de la maratón bailable con lo mejor de la música. Saludamos hasta ahora con gusto en el barrio Santa Genoveva, diagonal ahí a la Salle. Y está con mucho gusto escuchándonos Henry Aguirre, el cacique de la salsa, su ayudante.

También saludamos con mucho gusto a esta hora a Coco, allá en el Boulevard. Los amigos del Boulevard, gracias por la sintonía. Saludamos también a Pambelé, que no se pierde uno, a Motete. Venga, Willy Colón nos dice, idilio, amarilla se pone la salsa mayor. Margui con Ray Barreto, finalizamos este set musical. Con José Mangual Jr. nos dice El Campanero. Esto y mucho más aquí en Brisa de San Juan 106.3, lo mejor de la salsa de ayer. 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

Son las 5:32 minutos en Colombia, 5:32. Estamos ya en la última media hora del espacio La Maratón Bailable, con lo mejor de la salsa para todos ustedes.

Mucha atención que a toda la comunidad imineña y sus alrededores, la Unidad Visión de Medellín se complace en invitarlos a una gran jornada de salud visual que estará realizando este 18, lunes 18 de mayo, desde las 8 de la mañana hasta las 5:30 en la tarde. Horario continuo. Esto será en la sede de la Cruz Roja, al lado de, contaremos con exámenes complicados en tercera dimensión, en 3D, que descarta enfermedades como glaucoma, pterigio, catarata, miopía, antímanos y también lo que todo lo referente al producto óptico que requiere una persona, como gafas, entre otros. Se estarán entregando con un descuento del 40 y 50% en la compra de sus gafas. Asimismo, tendrán monturas, estuches, splash, cordón de seguridad gratis, entre otras. Asimismo, estamos invitándole a las personas que se inscribieron para los días 20 y 21, se les hace el llamado para que estén el 18, es decir, el próximo lunes, por motivo de la remodelación de la sede de la Cruz Roja. Esperamos contar con tu asistencia. Las 5:33 minutos en Colombia. Seguimos aquí presentando lo mejor de la salsa a través de su estación preferida, Brisas del San Juan. 5:34 minutos. A esta hora saludamos a la gente en Condoto, Arturo Tobón y doña Ana Caicedo. Asimismo saludamos a Julián y su combo, Lucho, Hernán Futi Zamorano, Ventura, Yoyo, Yali, Elisa, la secretaria, entre otros, Paloyesí, Andrés Baloyes, gracias por escucharnos. Honero Cero Cuesta también, Novita, Pablo Ledesma, José Rivas en el barrio Cascote, cordial salud y abrazo, Rompecostilla, a Julio Quintero Roa del barrio Caldas, Alfredo, Alex el Joyero, Ramón Emilio Velázquez, el que permite que estemos allá en Tadó, con todas las de la ley. Vamos con la música rápidamente. Llega el Picón de Rodríguez, nos dice el Pastorcito. Según el color, con Rubén Blades y Willy Colón. Tim Marín de Los Pingües, con Huichi Rey y Bobby Cruz. Aprende, muchacho, la Orquesta Aragón. Esto y mucho más aquí en Brisas del San Juan. 5:36 minutos, lo mejor de la salsa de ayer. 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
1: Estamos llegando al final de este su espacio de todos los sábados, la Maratón Bailable. Damos gracias a Dios Todopoderoso por permitirnos estar con ustedes una vez más. En la dirección general, Oscar Enrique Echeverry Mosquera. La selección musical, presentación o no, Cuesta Paz. Ustedes, mil gracias por escucharnos, por preferirnos. Estamos invitados para el próximo sábado.
2: Te voy a ver.
1: Estén con nosotros desde las 3 de la tarde.
2: Te va a gustar.
1: No olviden no ligar la gasolina con el alcohol, es letal.
2: Oyendo consejos.
1: Van a libar, si van a tomarse lo suyo en este puente festivo, por favor, entrega las llaves.
2: Oye, muchacho.
1: A continuación, los dejamos en compañía de la programación nocturna de este sábado, que estará sabrosísimo. Chao.

0: amigas y amigos, un millón de gracias por habernos acompañado. Será hasta una próxima oportunidad. Cuídense, que Dios los bendiga y díganle no a las drogas.
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1: Atención que va atacando Deportes Tolima. Buscaron por izquierda al Chino Sandoval. El balón largo sobre la última línea. El Chino Sandoval que gana por el medio. Batatay va a cruzar esa pelota de cuatras. Sacó el remate. El balón se pierde, se va a la final. En un intento del Deportes Tolima, remate cruzado justamente de Juan Pablo Tatay Rojas Patiño.
2: Esa es una de las fórmulas que tiene el Deportes Tolima, del cual se debe cuidar mucho Atlético Nacional. Es una de las grandes fortalezas del Deportes Tolima. El balón filtrado entre líneas de Juan Pablo Torres Tatay, que es uno de los jugadores referentes de este equipo Vinotinto y Oro, y además con su llegada en posición de gol, con un remate a puerta por parte del antioqueño Juan Pablo Torres Tatay. Buen manejo de la pelota, ambos equipos yendo al frente. Aquí no vamos a ver alguien esperando a ver qué propone el otro. Ambos equipos, dentro de su filosofía de juego, está el proponer y generar opciones de gol.
1: Además es la semifinal. Ya en la semifinal hay que lanzarlo todo. La hora del café, las 6 de la tarde, 5 minutos, 6:05, señal horaria. Nos tomamos un tinto con todos los oyentes. Un fuerte abrazo a quienes comparten con nosotros en nuestro canal de YouTube, a través de la aplicación de RCN Radio, Fútbol FM 6-5 con Café Águila Roja.
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1: En el fondo, Simón García en su tierra. Simón García Valero, aquí en Ibagué. Simón García viene a ser figura frente a Internacional de Bogotá. Sacó esa pelota en el medio, la tocó el equipo. Dejó para Morelos. Morelos va jugando por derecha. La tiene Mateo Zuribe. Mateo Zuribe que abre el balón para Nico. Va entregando arriba Bello. Bello soltaba larga. La pelota por derecha se pierde. Se va a la final. Cuando intentaba la proyección, Andrés Felipe Román, apenas comenzando el partido. 7 minutos de la inicial. Esta es la semifinal de la Liga de Play de Mayor. El primer sorbo, partido de ida entre el Deportes Tolima Atlético Nacional en el fútbol de la FM. 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
1: Y ya estaremos con Santa Fe Atlético Junior, partido que será a las 8:30, la otra llave, con Jota Mantilla, con Sebastián Heredia, con Martín Devia, con Carolina Castellanos, con James Orlando Ruiz. Ataca, buscando la pelota por izquierda al Deportes Tolima. Descargaron sobre el centro, viene a buscar a Adrián Parra. Adrián Parra que protege, Parra atacó para el Tolima, le quitaron la pelota, la perdió Parra, queda en poder del equipo Vinotinto y Oro. Eduardo López la va dejando atrás para el Mariachi Guzmán. Señor, mucho ex nacional en el Deportes Tolima.
6: Mucho ex nacional, empezando por ejemplo por el mismo Juan Pablo Tatay Torres, que creo que está a préstamo, pero no se queda en Tolima, sino que regresa a Nacional. Brian Rovira, el mismo Cristian Arrieta también, y Juan Pablo Nieto, que está en el banco. Son 4 jugadores que han estado en el equipo Atlético
1: Nacional. Bueno, Cristian pasó por Envigado. Comenzó en Envigado. 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Sotra Urabá, acercando sueño, ataca el Deportes Tolima. Le quedó Parra al mano a mano, se levantó el banderín, había fuera de lugar. A propósito de Adrián Parra, nacido en Carepa, estamos con Sotra Urabá.
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2: Pero esa jugada desde hace rato está cantada por parte del Deportes Tolima y también cantada para Atlético Nacional. Nacional siempre que adelanta líneas queda muy desprotegido. Uno entiende que los equipos que atacan a veces generan espacios en la parte posterior, pero el problema no solo es los espacios, es la manera como defiende Nacional cuando no tiene la pelota. Y ahí tomaron en fuera de lugar por fortuna para Atlético Nacional, Adrián Parra, pero nuevamente entre el lateral izquierdo y el central le filtraron la pelota y por poco termina en gol para el equipo local.
1: Sabiendo de la importancia de la semifinal de la Liga Betplay de Mayor, no obstante que hay compromiso de Copa Libertadores para el Deportes Tolima el próximo martes ya, frente a Coquimbo, hoy por supuesto tiene todas sus unidades frente al Atlético Nacional. El balón por la izquierda lo tiene Rengifo, dejó para Nico Rodríguez, corta en el medio recuperando Giancarlo Angulo, recupera ahora Rengifo para Nacional, tocó para Mateo Zunibes, venía por el centro, corta otra vez Giancarlo Angulo, la sacó para el Tolima.
6: Y un equipo de Deportes Tolima que, como decíamos en antes de la transmisión, está trabajando López por derecha, ahí va López, mire, Edward López, el hombre que viene a trabajar por derecha como lateral y ahora quiere salir también igualmente como carrilero, produciendo algo del fútbol, pero en definitiva López trabajando por zona derecha.
1: 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Vamos en 10 minutos de la parte inicial. 10 minutos de la parte inicial. El marcador 0 para el Deportes Tolima, 0 para Atlético Nacional. 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
1: Ya nos preparamos a la primera figura de cancha de serie y entrega en este comienzo vertiginoso de la semifinal del fútbol colombiano. El árbitro es Andrés Rojas Noguera.
2: Bueno, jugadores destacados del Deportes Tolima, es en la mitad de la cancha, justamente ese jugador Sebastián Guzmán. El número 32, el mariachi, es el conductor, el que genera esta Tay Torres, pero todo el trabajo ahí de Guzmán.
1: Atención, llegamos otra vez el Deportes Tolima. La intención del cuadro vino tinto y oro. El balón arriba se pierde, se va a la final. La Vino Espina envía para servicio. Cuando llegaba peligrosamente, proyectándose el Deportes Tolima. Una pelota fuerte sobre la izquierda, sorprendiendo el Deportes Tolima. Y llegó David Ospina para enviar a la final. Al final, sí señor, fue Kevin Javier Flores el del remate. Ya se levanta el tiro de esquina, tiro de esquina, tiro de esquina a favor del Deportes Tolima.
2: Y ya se cobró y estuvo muy atento ahí David Ospina en la acción, en la ejecución por parte del Vinotinto y Oro. Después de la estirada que tuvo el guardameta antioqueño y va con dirección a puerta, esa intención del Deportes Tolima.
1: El marcador está 0-0. 0 para Atlético Nacional, 0 para el Deportes Tolima. Pero buena, buena. Le anotamos aquí a Kevin Flores. Vamos a anotarlo de una vez a Kevin Flores como figura de cancha de Servientrega. 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
1: Se lo anotamos, sí señora, Kelvin Javier Flores Mosquera, el hombre del remate desde la izquierda, la pelota la saca el arquero David Ospina para tapar por parte del Atlético Nacional. Va buscando Eduard Bello. Eduard Bello que va dejando para Mateo Zunibes. Mateo Zunibes para Nico Rodríguez. Ataca Atlético Nacional. La tiene Nico Rodríguez por izquierda. Recibe de Rengifo. Levantó el centro. Vino con todo buscando a Morelos en el golpe de cabeza. Y la sacó el arquero Albino Neto Volpi. ¡Qué cabezazo! ¡Impresionante! No pareciera. Para Morelos, con lo que su peso de pronto registra, cómo se levanta el golpe de cabeza y la parada de Neto Volpi al tiro de esquina.
2: Por donde más ha atacado Atlético Nacional es por la franja izquierda, el carril izquierdo, por donde ataca permanentemente. No había tenido la precisión y aquí muy buena la ejecución del Búfalo y se termina en tiro de esquina, cobra Nacional.
1: Ya cobra Nacional el Búfalo Morelos. El Búfalo Morelos, sí señor. Espectacular la acción del Búfalo. Cómo se levanta el Búfalo. Sí señor, da la impresión que no. En medio de lo pesado que podría lucir, que va. Qué cauchito. Y el golpe de cabeza que saca el arquero brasileño Albino Neto Volpi.
6: Se levantó por encima de Cristian Arrieta. ¿Cómo le gana Cristian Arrieta viene muy bueno el sostenido, una pelota que gana Nicolás Rodríguez, se la entrega a Rengifo, otra vez a Nicolás, la levanta y apareció el Búfalo. Partido ida y vuelta, ahora es Tolima.
1: Ataca el chino Sandoval, se vino por derecha, marca su paisano buscando Tecillo, el chino es de Soledad, Tecillo, Barranquilla, ahí mismo, Barranquilla, abrazo para el departamento del Atlántico y todo el Caribe colombiano. Ya viene el juego entre Santa Fe y Atlético Junior, partido a las 8:30, con el relato de Jotas Mantilla, Sebastián Heredia, con Marten Devia y con Carolina Castellanos, y por supuesto, James Orlando Ruiz. Estamos ya en 14 minutos de la parte inicial. ¿Cómo pinta el juego? Johnny Gutiérrez, la fuerza paisa.
2: Un partido dividido en cuanto a manejo de la pelota y hasta en opciones. Un poco más exigencia aparentemente para Neto Volpi, pero ya también a David Ospina le habían exigido. Se disputan el control de la pelota y son equipos que cuando pasan al ataque pasan cuando ya se tiene una claridad. Efectividad todavía no, sigue 0-0, pero buen partido en 15 minutos donde se dividen las opciones y el control de la pelota.
1: Estamos en 15 minutos de la parte inicial. Esta es la semifinal a todo timbal en el fútbol de la FM, la FM Fútbol. 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
1: El marcador está 0 para el Deportes Tolima, 0 para Atlético Nacional. Ha tenido a ver en aterrizajes el Deportes Tolima la jugada de Kelvin Flores y la llegada de Morelos también por parte del Atlético Nacional.
6: Y a uno que tres llegadas, la de Kelvin Flores la más importante para el equipo de Deportes Tolima, otra del chino Sandoval que no alcanzó a conectar pero que fue por lo menos pisando el área, y un par de Alfredo Morelos también. Ahora, la más clara es la de Kelvin Flores, remate que exige Ospina, y el cabezazo de Morelos que también exige a Volpi.
1: Ataca Tolima, tiene que aparecer la cortina allá en el fondo, iba Jorman Campuzano, salió el arquero David Ospina, se quedó con ella cuando peligrosamente atacaba el Deportes Tolima. En el piso queda Jorman David Campuzano. Nos tomamos un tinto, las 6:15 minutos.
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1: Estamos en la semifinal de la Liga Betplay de Mayor. Señoras y señores, marcador 0 para el Deportes Tolima, 0 para Atlético Nacional. Ya viene la llave de semifinal entre Santa Fe y Atlético Junior. Aquí va picando el venezolano. Arranca Eduardo Bello por derecha. Eduardo Bello cruzó. Nadie por el centro. Corta Giancarlo Angulo. La deja para su arquero, Albino Neto Volpi.
2: Ha tenido inconvenientes Atlético Nacional en algunos partidos y es en esa última jugada. Se gana muy bien la raya. El carril derecho lo utiliza bien, igual el izquierdo, pero en la profundidad, cuando se tiene que tomar la decisión o dejar la pelota hacia atrás, es donde la está perdiendo Atlético Nacional. Ojo a la sanción aquí. Sancione, falta fuerte de Simón García sobre el chino Sandoval. Creo que sobre el chino Sandoval, sí señor. Y se gana o se es sancionado con la tarjeta amarilla para Simón García, pegando fuerte al chino Sandoval por detrás.
1: Simón García, tarjeta amarilla. Simón García Valero, joven defensa del Atlético Nacional, nacido aquí en Ibagué, en el departamento del Tolima. Se gana la tarjeta amarilla. 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Van 17 minutos de la parte inicial. 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La llave, partido de ida entre el Deportes Tolima Atlético Nacional. 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
1: 18 minutos de la primera parte. Vamos en 18 minutos de la primera parte y el marcador está 0-0. 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Ya viene. Reiteramos, Santa Fe Atlético Junior. Partido que será a las 8:30. Es la otra llave. La llave de semifinal. Servicio lateral para el Deportes Tolima. Va a sacar por derecha Eduard Manuel López, también de apartador.
6: Eduard López, que tiene todas las posiciones, todas las funciones, y que donde ha estado le ha ido bien. Sabe que varias veces campeón en diferentes equipos, protagonista, ha servido para ser carrilero por izquierda, carrilero por derecha, lateral, como es el caso en el día de hoy. Está tanto lateral, pero también con mucha salida que propone. Suele ver bastante polifuncional. Eduard López, creo que estuvo por Medellín alguna vez.
1: Sí, Eduard, claro, López, señor, pasó, dice un amigo nuestro. Vamos en 19 minutos de la parte inicial. 19, mire que por acá también pasó Jader Valencia, el amuleto, y le ha rendido a Lucas, que no creyera. Jader Valencia, bueno, aquí no hizo absolutamente nada. Estamos con coordinadora, marcamos con coordinadora. 19 minutos de la parte inicial, esto está con coordinadora. 0 para el Tolima, 0 para Nacional.
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1: Vamos en 20 minutos, tiempo de la FM Fútbol, fútbol de la FM. 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Marcamos el tiempo. Veinte minutos de la primera parte y el marcador está empatado. 0 para el Deportes Tolima, 0 para Atlético Nacional. ¿Cómo lo ve el Olímpico, Edgar el Bambino? No.
6: Un partido de semifinales bien jugado, porque Nacional es de esos equipos que no se esconde, que no ha venido a meterse sino a proponer. Por eso propone de mitad del campo hacia arriba, obviamente deja algunos espacios. Y un Tolima que es fuerte en casa, que como ya lo ha dicho usted también por la estadística, le beneficia en los números frente a Atlético Nacional. Y además sabe Tolima que tiene que venir la próxima semana con una buena diferencia si quiere pasar la serie. Hasta ahora, un partido entretenido, de ida y vuelta, con dos equipos que quieren proponer.
1: Atención, llegaba la marca de Mateo Zuribe. Hay falta sobre Adrián Parra. Se marca falta sobre Adrián, que protege la pelota. Mateo metía la pierna a Jorman Campuzano. Y el cobro es a favor del Deportes Tolima. Vamos en 20, llegamos a 21. Débele a Morelos, también una figura de cancha. 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
1: Tiro libre a favor del Tolima. Ojo con Brian Rovira. Le pega Brian Rovira. En la trayectoria estaba Rengifo. Brian Rovira. Es Atlético Nacional. Le pega muy bien el otro día. Recién marcó un golazo en el tiro libre. El de Bosconia. Brian Rovira. Cuando vamos en 22 minutos. 22 de la parte inicial. Bosconia Cesar. Un abrazo para todo el pueblo vallenato. Por derecha. Ataca el Deportes Tolima. Otra vez. Iba buscando. Kelvin Flores, cayó Kelvin y se marca falta por derecha a favor del Deportes Tolima. Ataca el Vino Tinto y Oro.
2: Se combina permanentemente en sus atacantes el perfil. Adrián Parra a veces se tira hacia el carril derecho y combina con Kelvin Flores. Ahora Kelvin Flores pasa con perfil derecho a atacar la zona de César Haidar, que de salida tiene muy poco y le está costando, porque le han hecho ahí el 2-1 y allá en faltas reiteradas el lateral o izquierdo de Atlético Nacional, César Haidar, que se suelta muy bien de la pelota este equipo Vino Tinto y Oro. Y es acción de tiro libre y toma la pelota Juan Pablo Torres Tatay.
1: El señor le va a pegar Juan Pablo Torres. Torres para...

0: Este equipo Vinotinto y Oro, y es acción de tiro libre, y toma la pelota Juan Pablo Torres Tatay.
1: El señor, le va a pegar Juan Pablo Torres, Torres Patiño, el popular Tatay, que se esperó bastante en Nacional, para reventar ahora con el Deportes Tolima. Le está yendo bien, atención, viene Juan Pablo Torres para pegar esa pelota. Bueno, estamos en la mitad de la primera parte, 22-30, el marcador 0-0, ojo al cabezazo, ojo con los Angulo que siempre van allá. Estamos hablando de Anderson y Giancarlo Angulo. Recuperó Atlético Nacional, la saca el verde paisa, rápido el balón por derecha, Román que se desliza, Román que se desplaza, atención con la pelota por inmedio, iba buscando Rengifo, muy larga, muy cerca, estaba esperando el servicio, buscando la posibilidad, Mateus que se desplazaba también por parte del Atlético Nacional, y el balón queda en poder del arquero brasileño Albino Neto Volpi.
2: Estaba levantando la mano Rengifo, es que estaba sin marca, venía picando más, estaba aguantando para no ir al buen lugar, lo estaba aguantando. Sí, fue buena la intención, pero la pelota fue tan larga que terminó más en un centro y en un saque para el arquero del equipo Deportes Tolima. Lo importante, repito, es que los dos equipos están atacando, va de ida y vuelta permanentemente el partido. Ahora Tolima
1: tiene que salir David Ospina a puñetear, cuando un balón generado por derecha por parte de Tatay le estaba cayendo Adrián Parra, buscando por el centro Adrián Parra. A propósito, Adrián, este Carepa, un abrazo apartado también representado con Edward López, abrazo a Sotra Urabá.
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1: Esfuerzo de David Ospina para corregir y enviar esa pelota a la final cuando venía cayendo Adrián Parra Osorio.
6: Y están lanzando la pelota ya a espalda de Haidar, queriendo penetrar. Esa ha sido la fórmula en los últimos 5 minutos del Deportes Tolima, con balón a ras de piso y ahora con el balón cruzado, donde reaccionó David Ospina y termina en tiro de esquina.
1: El tiro de esquina para Tolima, cobra Juan Pablo Tatay, golpe de cabeza, quedó la pelota por derecho, otra vez el remate, David salvó, David cuando la pegó, Kelvin Flores, bien, Tatay llegaba sobre el cobro y el balón por derecha le quedó a David Ospina, en el rechazo salvó David Ospina, esa anótesela a David Ospina, tiro de esquina a favor del Tolima.
6: Con una muy buena reacción de David Ospina. El César, lo que es del César, se le ha criticado en algunas jugadas, pero aquí, como en su mejor momento, la reacción de David Ospina levanta otra vez el equipo local.
1: Y le están cabeceando a Nacional, ojo, corta Mateus, el balón de borde del área, venía persiguiendo esa pelota, el Deportes Tolima por derecha buscaba a Brian Rovira, se le escapó, se le ha ido al costado para servicio lateral. El marcador está 0-0, 0 para el Deportes Tolima, 0 para Atlético Nacional. David Ospina Ramírez, otra figura de cancha, otra figura de Servientrega.
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1: Minutos, se para el partido, tiempo para hidratación. Marcamos el tiempo de juego en la FM Fútbol, fútbol de la FM. Somos Mundial, ya estamos en el conteo regresivo. 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
1: 27 minutos de la parte inicial, 27 de la primera parte, aquí en el estadio Manuel Murillo Toro, en Ibagué, la capital musical de Colombia, el departamento del Tolima, que es tierra fuerte. Estamos listos, tierra firme, estamos listos aquí, ya en la semifinal, primera semifinal, partido de ida, el marcador 0-0, tiempo para el comentario de Johnny, el comentario de Bambino.
6: Muy táctico el partido y se aprovecha este tiempo de hidratación para que ambos técnicos den instrucciones de apretar un poco más en marcas, por ejemplo. Me imagino que debe ser una de las indicaciones del Deportes Tolima cuando le ha llegado Atlético Nacional, y en el caso del visitante, También de esa particularidad de

0: cuando se recupera la pelota de pasar con mayor claridad al último tercio. Ha tenido ahí en dos, tres ocasiones de ida y vuelta al partido, pero sin la efectividad en el último tercio. En los últimos minutos, la figura ha sido David Ospina en las dos jugadas del Deportes Tolima.
1: Y a ver qué va a cambiar, porque tiene razón usted con el comentario. Ahora la blanda que están explotando es la de Haider. Y el que cambió de perfil, a ver si sigue por ese mismo lado, es Kelvin Flores. Mire que Flores en el primer remate por derecha y luego se cambió por izquierda. Se reanuda el partido. A ver cómo sigue este 0-0 en 28 minutos.
2: Gracias, Johnny. Muchas gracias, Bambi. Y precisamente Haider se estaba equivocando por acá por izquierda. Recupera la pelota el Deportes Tolima. Pierde el varón Nico Rodríguez. Queda el esférico atrás para Eduardo López. La dejó sobre el centro. Recuperó Atlético Nacional. Morelos al piso. Morelos al piso en el contacto. Le da continuidad al árbitro. Van a tener que parar para mirar qué pasa con Morelos. El balón cruzado, el golpe de cabeza en esta setón donde se complica, oye, llegó el golpe de cabeza de Kelvin Flores, salvó David Ospina, llegaba el de Carepa, buscaba por el medio, Adrián Parra Osorio, cuando estaba Morelos y sigue Morelos en el piso por parte del Atlético Nacional.
0: La única explicación es que para el árbitro central Andrés Rojas no haya sido sanción para falta, porque si es ventaja la aplicó mal, fueron 3 segundos y de inmediato quedó con la pelota nacional, sí, después de la acción sobre Morelos, pero la perdió rápidamente y terminó en dos claras que pudieron haber terminado en opción de gol para el equipo local. No le dio la falta, efectivamente, no aplicó la ventaja como tal, sino que simplemente vio que no era sancionable la acción sobre el Búfalo Morelos.
2: Y le dio continuidad, y en esa continuidad viene una pelota sobre la izquierda de Kelvin Flores y el golpe de cabeza de Adrián Parra que salvó David Ospina. David está salvando al Atlético Nacional. Es buena tarde para David Ospina cuando vamos en 29 minutos. Claro que no es bueno que esté llegando tanto el Deportes Tolima y que aparezca mucho David Ospina.
1: Tres sobre todo muy importantes. La de que el mismo le remate por izquierda. El mismo Kelvin después de un tiro de esquina y un cabezazo que gana Eduardo López, le queda en el remate a Flores y ahí salvó David Ospina en el palo de la mano izquierda. Y luego el cabezazo de Adrián Parra, las tres más importantes. Y muy bien David Ospina, que es hoy la figura del partido.
2: Marcamos el tiempo de juego. Estamos en la semifinal de la Liga de Play de Mayor, partido de ida. 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Ya vamos en 30 minutos de la parte inicial, 0-0. Aguanten un segundo que aquí va Haider. Haider entregó mal, se equivocó. 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
2: Ataca el Deportes Tolima, pelota en la última línea. Se ha ido a la final para servicio de puerta. Por momentos veo confundido a Haider. Y si está tan confundido, por lo menos Samuel Velázquez es un lateral natural de la izquierda. Vamos en el minuto 31. Un abrazo, don Réculo y Puerto. 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
2: Como las audiencias van engrosando, se pierde el resto de la temporada. Milton Casco.
0: Es garro y esas son las decisiones que los técnicos se la juegan y saben que tiene su riesgo. Está Samuel Velázquez como lateral izquierdo, su posición natural. Fue figura con el Deportes Tolima el semestre anterior. Ha tenido pocos minutos en esta temporada y por eso el técnico se define por César Haider, pero ha estado incómodo en esos 32 minutos el jugador que ubican por izquierda en Atlético Nacional.
2: Ataca el Deportes Tolima, la bola le cayó por derecha a Eduardo López. Eduardo López quiso cruzar por el centro, corta Mateus. Mateus que va dejando, pero Juan Manuel Rengifo. Ataca Nacional, media cancha, buena pelota para Morelos. Morelos a un solo toque, la tiró para Rengifo que picó. Uf, vino con todo. Esa sola entrada, esta es calificadora.
1: Está para afuera.
2: Yo creo que lo van a expulsar. Lo van a expulsar. Es un hachazo prácticamente en la entrada sobre Juan Manuel Rengifo. No, eso no se vale. No se vale y así es. Se levanta la mano del árbitro y hay tarjeta roja.
1: Anderson Angulo, la tarjeta roja. Pelota que le filtran de inmediato el Búfalo Morelos a Juan Manuel Rengifo. Estaba atacando a Tolima. un buen contraataque porque la pelota la recupera Mateus Uribe. Lanza la mitad de la cancha de inmediato para que pique Rengifo. Iba en el mano a mano solo, aunque era una pelota horizontal, y vino con... ¡Uf! El hachazo, sí señor. Alcanza a saltar Juan Manuel Rengifo. La intención, además, que es la forma en que va. Aparatosa, riesgosa.
0: Violenta.
1: Juego brusco, violento.
0: Pero ojo que no es roja directa. Ya él tenía la tarjeta amarilla. Le muestra la segunda amarilla y por eso se va el jugador, el defensa central Anderson Angulo, el número 2.
2: Pero perfectamente pudo ser para una roja directa.
1: Ahora, ¿en qué momento le sacó la amarilla?
2: No
1: la
2: tenía. Le digo, violencia. O sea, hay maneras, inclusive de pronto ni toca Rengifo, pero es como viene armado a buscar la pelota y por supuesto la determinación del árbitro Andrés Rojas Noguera.
0: Sí, señor, y por eso le muestra la tarjeta amarilla. Antes se la habían mostrado en una falta sobre el Búfalo Morelos. Y ya en esta segunda opción, ahí es donde ya tiene que tener la tranquilidad y el manejo emocional, tanto los del Tolima como los de Atlético Nacional. Se iba a calentar ahí el partido un poco.
1: Sí,
0: el Búfalo Morelos también se fue por allá a discutir. Ya sancionaron, ya yo creo que es simplemente...
2: Le vi tarjeta a Guzmán.
1: Sí, amarilla más amarilla entonces. Fue lo que mostraron con Anderson Angulo. Amarilla más amarilla, la primera, una falta sobre Morelos. Ya tenía la amarilla. Y luego viene... con esa intención, es que fue muy fuerte además, como viene, o sea, fue muy fuerte, como viene la intención sobre Rengifo, amarilla y se va a quedar con 10 el equipo Tolima.
2: Bien. La verdad, inexplicable ese tipo de jugadas. Usted puede ir al corte, pero aquí hay una fuerza desmedida que por fortuna no encuentra al jugador, pero la calificación del árbitro inmediatamente. Es una verdadera lástima para el Deportes Tolima, que se queda con 10 unidades. Se va Anderson Darley Angulo Tenorio, jugador tumaqueño de 29 años. Queda el otro Angulo, que es Giancarlo Angulo, y seguramente será movimiento de zaguero central. 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
2: Bueno, ¿y qué es lo que discute?
0: Yo no entiendo la verdad qué es lo que discute. Ya ha demostrado la roja desde hace mucho rato. Es más, veo que todavía no abandona el terreno el defensor central, el número 2, Anderson Angulo, que además tiene la franja de capitán. Ahora sí, se retira el hombre y se va a ejecutar la acción de tiro libre a favor de Atlético Nacional.
2: Digo que no sabemos qué se discute porque la jugada es...
0: clara, Jorge.
2: Es violenta. Bueno, lástima, Anderson Angulo, porque siempre lo ideal es 11 para 11. Con 10 queda el Deportes Tolima. Vamos a ver qué pasa por acá. Se va Anderson Angulo, expulsado en el cuadro del Deportes Tolima. Tiro libre, cobra el venezolano, balón arriba, Morelos al golpe de cabeza. Se la lleva Albino Neto Volpi. Antes había una falta que marcaba, me parece, el árbitro cuando estaba deslizándose Atlético Nacional. A la hora del cabezazo, el que caía era el chino Luis Fernando Sandoval. Vamos a 36 minutos 36. Alfredo José Morelos también es figura de cancha, buscándola por Atlético Nacional. 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
2: Marcamos el tiempo. 36 minutos de la parte inicial. Ataca el Deportes Tolima. Igualmente peligroso con 10 unidades. El equipo vino tinto y oro que maneja Lucas González Vélez. La pelota queda para el Búfalo. El Búfalo entregó para Rengifo. Quiso jugar para el Búfalo. El Búfalo estaba por acá. La pelota arriba. Le dieron otra vez a Rengifo. Y se marca una falta sobre Juan Manuel Rengifo con tarjeta amarilla incluida.
1: Tarjeta amarilla. Yo el que la vi la amarilla fue a Eduard López. No sé a quién le muestra la amarilla aquí. Bueno, el de la falta creo que fue Eduard López. No sé si por protestar, pero inclusive la falta era también para amarilla. Porque viene y para mí tiene la intención. de cometerle la falta a Rengifo, que es el hombre que ya tiene por lo menos desesperado un poquitico. Sí, claro, el de la falta, el de la intención, el de la falta es Eduard López. No sé si después hay una amarilla por una protesta, pero claro, el de la falta realmente es Eduard López, quien se debe ganar la tarjeta amarilla.
2: Y cada vez que la agarra el registro, hombre, en eso creo que la tiene clara el profesor Andrés Rojas Noguera. También hay que proteger al jugador talentoso, ya sea Regipo, o sea Tatay, para hablar de los dos equipos. Hay que proteger al talentoso, con todo le fue Eduard Manuel López, y creo que es el hombre de la tarjeta amarilla.
1: Sí, sí, la, sí, de la
0: firma, claro. Es el de la tarjeta amarilla. Y bueno, es una pena porque los primeros 30 minutos era un partido de alta intensidad, pero se ha cortado mucho el juego. Las faltas reiteradas por parte del Deportes Tolima le ha restado esa intensidad y esa velocidad con la que se estaba jugando el partido. La tarjeta amarilla para Eduard López, el número 28. Y aquí, ¿qué va a preparar Atlético Nacional en esta acción de pelota aquí?
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2: En 39 va a cobrar Eduard Bello, el venezolano. También está cerca de la pelota Rengifo. Viene Rengifo, levantó de pierna zurda para el golpe de cabeza. Iba cortando Giancarlo Angulo. El balón cayó por izquierda. Recupera Atlético Nacional. Tecillo se lanzó al ataque. Tecillo buscaba la pelota, parecía falta. El árbitro señala que se levante, que para antes falla. Se viene variante, se viene sustitución. 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
1: Lleva un hombre de ataque como Adrián Parra, ser sacrificado. Adrián Parra se retira, ingresa Cristian Trujillo. Número 6, esa fue la posición de Trujillo, que generalmente es un volante. Cuando lo mete Trujillo, es un volante, no es un zaguero central. Es un volante, así que vamos a ver con quién va a trabajar Giancarlo Angulo. O si tiran como central a Eduard López, que puede ser la otra. Central López con Giancarlo Angulo. Pero ingresa Cristian Trujillo, número 6, que es un volante, volante de contención.
2: De acuerdo, de acuerdo. Cristian Esteban Trujillo, del Agua, Valle del Cauca, llega en el Deportes Tolima, y el sacrificado, tal como usted lo dijo, es Adrián Parra. Se va Adrián Parra, el de Carepa, entonces a consecuencia de la expulsión de Anderson Angulo. Estamos marcando el tiempo de juego, llegamos a 40 minutos, ataca el Deportes Tolima. A donde Ryan Romira, va dejando para el Chino Sandoval, se fue el Chino, se fue, sacó el remate bajo, paró David Ospina en dos tiempos, se la llevó. El tiempo de juego con Rufe. Van 40 minutos de la parte inicial. 40 minutos de la parte inicial. Marcador 0 para el Deportes Tolima, 0 para Atlético Nacional. La noticia: un expulsado en el vino tinto y oro, Anderson Angulo. 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
2: Semifinal, partido de ida. Llegó la hora de la semifinal de la Liga Betplay Di Mayor, la apertura del 2026, primer semestre. Ataca Nacional, atención a la pelota. Rodríguez, Rodríguez que va dejando por el medio para buscar a Bello. Bello la dejaba arriba para Morelos, persigue Mateo Zuribe, ya se marcó con el banderín que había fuera de lugar cuando picaba Andrés Mateo Zuribe. Llegamos al minuto 41 de la parte inicial. Reiteramos, conteo regresivo para la Copa del Mundo en la FM. 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
1: También amarilla para Brian Rovira, que es el hombre que lo tiran como central. Entonces meten a Trujillo en la volante y retrasan a Brian Rovira, es decir, Rovira al lado de Giancarlo Angulo y de Cristian Arreta. Casi van a hacer un 3 y tiran a Rovira como central y meten a Cristian Trujillo como volante amarilla para Rovira.
2: 42 minutos de la parte inicial. Ataca Deportes Tolima, Tata y borde del área. Juan Pablo Torres con la pelota, la dejó atrás, vino el remate. Desvió en defensa Simón García. ¡Opa! La pelota se fue a la final. Sorprendió a David Ospina, lo pudo dejar quieto, quietito. Y la pelota podría ir al fondo de la red cuando tocó un defensor de Nacional.
0: Pero la jugadota de Juan Pablo Torres Tatay, dejando hombres en el camino, en conducción, desde la franja derecha hacia el centro, interiorizando. Y luego el remate que termina pegando en Simón García. Se levanta el cuarto tiro de esquina para el Tolima, el quinto del partido.
2: Viene el remate en larga distancia, cruzado por parte del Deportes Tolima. David Ospina, que hizo el esfuerzo, labor, igual se va a la final, pero vale. Para el Deportes Tolima, reconocimiento para el Vinotinto y Oro. Con 10 jugadores y sigue con todo. El Deportes Tolima vería el remate en larga distancia. La bola se pierde, se va a la final. 43 minutos de la primera parte. Marcador 0 para el Deportes Tolima, 0 para Atlético Nacional. 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
2: En el medio de la superioridad numérica de Nacional, sigue siendo Ospina la figura del partido, ¿no?
1: Sí, claro. Ospina tiene tres mano a mano, tres tapadas importantes, y es la figura del partido, la figura para Atlético Nacional, sin duda.
2: David Ospina Ramírez es figura de cancha, es figura de Serbia Entrega.
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2: El mariachi viene a marcar. Estamos hablando de Sebastián Guzmán. Aquí ataca Haidar. Haidar que va dejando para la salida de Eduardo Bello. Bello dejó para Rengifo. Ataca Nacional. Rengifo englobó para Bello. Para gol. Cayó Bello. Cayó en el área. El árbitro dice que no pasa absolutamente nada. Cuando Eduardo López venía a cerrar la proyección del venezolano Eduardo Alexander Bello.
0: Y estaba pidiendo penal Eduardo Bello, pero fue más. Perdió el control, se estabilizó y cayó al piso Eduardo Bello en una acción en la que termina desde hace mucho rato, no le veíamos la cara a Neto Volpi. Y aquí pues en el balón lanzado por Juan Manuel Rengifo, la más clara en los últimos minutos, por lo menos en cuanto a cercanía para Atlético Nacional.
2: 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Vamos a 45 minutos de la parte inicial. ¡Sotra Urabá!
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2: Atención, que vino Nico Rodríguez por izquierda, levantó una pelota por parte de Nacional. Cruzaba Nicolá Santiago Rodríguez, el de San José de Guaviares. La bola se va al otro costado. Otra vez el servicio para Atlético Nacional. Bueno, llegamos a 45 minutos, marcamos el tiempo. 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Tiempo de juego. Gracias, coordinadora. 45 minutos de la primera parte, dieron 5, Johnny.
0: Sí, señor, 5 de reposición, y está dentro de las acciones cuando atendieron a Juan Manuel Rengifo, las dos acciones, más la expulsión. 5 de reposición, ya va uno, narrador de Colombia.
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2: Vamos al remate de la primera parte. El marcador está 0-0. 0 para el Deportes Tolima, 0 para Atlético Nacional. Ya viene a las 8:30 en el Campín. La llave de Santa Fe Junior, llave semifinal. Relata Jotas Mantilla, Sebastián Heredia, Martín Devia. Crédito para Carolina Castellano. Y el saludo para James Orlando Ruiz. Va a pitar Wilmar Roldán, por si acaso. Vamos a 2 minutos de reposición. Marcador 0-0, semifinal del campeonato colombiano de la Liga Betplay y Mayor, a través del fútbol de la FM.
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2: Haidar Haider que llega al fondo, engancha Haider, se equivoca. Usted utilizó la palabra correcta, incómodo. Así como se dice que el Murillo Toro es un estadio incómodo para el Atlético Nacional, incómodo luce Haider como lateral por izquierda. Bueno, es decisión de Diego Alejandro Arias, que podría pensar en Samuel Velázquez, que entre otras cosas le fue muy bien con este equipo del Deportes Tolima.
0: Querían dejar, de hecho había la intención, pero cuando fue prestado por parte de Atlético Nacional había dentro de la cláusula que podía regresar cada vez que el equipo lo quisiera, y Nacional lo retrajo, lo trajo otra vez para la institución. Y ojo que está sonando el nombre de Javier Mena, el lateral de Águilas de Río Negro, que juega en Medellín, para llegar al Atlético Nacional, lo que significa entonces que Samuel Velázquez a buscar equipo, porque si no juega hoy cuando está lesionado Castro.
2: Bueno, y esta de David, la pelota a la final. Qué mal le pegó David, la bola se pierde, se va a la final. Se descayó David, se va a la final. Para tiro de esquina, tiro de esquina. Ojo, a favor del Deportes Tolima.
0: Y es el sexto del partido, el quinto para el Vinotinto y Oro. Va a levantar el local.
2: Le va a pegar el de Ismina, Kelvin Flores. Llega ya Juan Pablo a pedir la pelota, Juan Pablo Torres, el popular Tatay. Ojo al cobro y ojo al cabezazo. Mire quién está ahí, Cristian Trujillo, el hombre que acaba de ingresar. Está listo también el Chino Sandoval, el balón abierto hacia atrás en el fondo. Brian Rovira que va dejando sobre la izquierda. Tatay que se mueve, la recibe, viene buscando la pelota. Cristian Arreta arriba, buscando Tatay, se pierde, se va a la final. Otra vez a tiro de esquina, a tiro de esquina, a favor del Vino Tinto y Oro.
0: El séptimo del compromiso, el sexto para el Deportes Tolima. Juan Pablo Torres Tatay, el saludo a todos nuestros seguidores en el canal de YouTube de la FM.
2: Ataca Deportes Tolima, ya estaremos en el registro. Ojo que vino Brian Rovira, venía el arquero, se quedó con ella, se la lleva David Ospina, recoge por parte del Atlético Nacional. 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

0: Tolima, atrás quedó la pelota servida. Vino para pegarle Sebastián Guzmán. Va el mariachi, le pegó mal. Le cuento que la tuvo para meterla aquí. El mariachi, ex Atlético Nacional, jugador nacido en Ibagué. Buena pelota hacia atrás. La dejaron servida para el hombre que llegaba libre y pudo meterla al Pino Tinto y Oro.
1: Las últimas tres importantes del partido las ha tenido Tolima. El remate de cabezazo de Adrián Parra, el remate de Kelvin Flores, el de Arrieta, que Ospina apenas quedó mirando, porque Ospina ni parpadeó, quedó mirando lo de Arrieta, y esta del mariachi, las más claras las tuvo el Tolima del remate.
0: Sí, señor, un reconocimiento para el Deportes Tolima, en inferioridad numérica, e impone el ritmo frente al Atlético Nacional cuando el árbitro Andrés Rojas Noguera de Bogotá levanta el brazo, señala punto medio aquí en el Manuel Murillo Toro, y dice que el primer tiempo se acabó. Terminan los primeros 45 minutos. El marcador está 0 para el Deportes Tolima, 0 para Atlético Nacional. Ya viene a las 8:30 Santa Fe Atlético Junior. Ojo, que esta semana vamos a tener Suramericana, vamos a tener Libertadores. El martes vamos a estar con Sao Paulo Millonarios, Jotas Mantilla, Juan Felipe Cadavid, Sebastián Heredia. Miércoles estaremos acompañando al Deportivo Independiente Medellín frente al Cusco, con la Fuerza Paisa, con el Olímpico, con Oscar Alejandro Hernández, con Hernán Hernández, con mucho gusto. Un servidor, Jorge Eliezer Torres. 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
0: Termina la primera parte. Termina el primer tiempo aquí en el Estadio Manuel Murillo Toro de Ibagué, en las tierras del Tolima, en la tierra musical de Colombia. Termina la primera parte y el marcador está 0 para el Deportes Tolima, 0 para Atlético Nacional. La novedad más importante, la expulsión del zaguero central, capitán Anderson Angulo. Fue con todo, lastimosamente hay que decirlo, Anderson Angulo sobre el juvenil Juan Manuel Requipo. Ya tenía tarjeta amarilla y el árbitro optó por expulsarlo, pero aún así, con 10 unidades juega bien Deportes Tolima. Ya eso lo van a comentar la Fuerza Paisa, Johnny Gutiérrez, y el Olímpico Edgar el Bambino Arao. Reiteramos, a las 8:30 en el Campín, también por aquí por la FM, Santa Fe frente a Atlético Junior, J. Mantilla, Sebastián Heredia, Martín Devia, Carolina Castellano, James Orlando Ruiz, la programación de Mauricio Osorio Muñoz. 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
0: Vamos de una vez con la Fuerza Paisa, se prepara el Olímpico para aprovechar el entretiempo y hacer el análisis de lo que ha pasado aquí. Primer tiempo, juego de la semifinal, partido de ida. Deportes Tolima 0, Atlético Nacional 0. Con ustedes, la Fuerza Paisa, Johnny Gutiérrez Castañeda.
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4: Muy amable al narrador de Colombia, Jorge Eliezer Torres. Un canto a la emoción del fútbol después de lo que ha sido esta primera parte, 50 minutos de juego con un empate 0-0 entre Deportes Tolima y el cuadro Atlético Nacional. Antes de entrar a nuestro comentario, el saludo y agradecimiento a todos nuestros seguidores en nuestro canal de YouTube de la FM Colombia. Se reporta don Juan Carlos Carmona, se reporta Sebastián Chur. A todos los que están conectados a esta hora, muchas gracias por la sintonía y por replicar toda esta información. Sally Monac y Andrés Agudelo, que nos saluda desde el barrio Cuba, en la ciudad de Pereira. Gracias por estar en sintonía de la FM. Un primer tiempo bien jugado por los equipos, bien estudiado por los técnicos, y aquí hay un duelo estratégico enorme. El nombre de Lucas González vende una imagen de alguien de pronto con mayor preparación, con más experiencia, pero aquí ha sido un duelo estratégico y también hay que darle méritos a lo que ha hecho Diego Arias en esta jornada. Ya viene es cómo le va a cambiar la historia para el partido Diego Arias, entendiendo que tiene un hombre de más en cancha tras la expulsión del defensor central Angulo, Anderson Angulo, del Deportes Tolima. El partido inició con una muy buena lectura de ambos equipos, con una división de posesión de la pelota. No había un equipo que se impusiera sobre el otro, sobre todo en cuanto a acciones. Si uno revisa el minuto a minuto, hay remates a puerta de Atlético Nacional, hay remates a puerta del Deportes Tolima, la acción de Kelvin Flores al minuto 10, la respuesta del Búfalo Morelos a los 13 minutos, el cabezazo en una buena descolgada en Nacional por intermedio de Nicolás Rodríguez por el carril izquierdo, el buen servicio, y luego el cabezazo del Búfalo Morelos. Luego la acción al minuto 24 que salva David Ospina, que termina en tiro de esquina. Hasta ahí yo creo que teníamos un partido parejo, con rendimientos parecidos, en control, en acciones, y si me apuran hasta con defectos en cuanto a la finalización de las jugadas. Muy equivocado, por ejemplo, Nacional, por la banda izquierda en ataque, ganado muy bien Nicolás Rodríguez, pero a la hora de centrar, a la hora de asistir, se estaba equivocando hasta el minuto 13. Y si nos vamos al análisis en total de esa franja izquierda Nacional, creo que es por donde hoy más flaquea el equipo en defensa y en ataque, algo que todavía no aprovecha bien el Deportes Tolima, o no aprovechaba, o que intentó aprovechar, pero cuando usted le expulsa a un jugador, te cambia por completo todo lo que usted haya tenido programado, y ahí entra ya el duelo táctico, en este caso de Lucas González. Creo que el partido hasta el minuto 32 era un partido con intensidad, con cambios de ritmo, con continuidad en pases en cuanto a el Deportes Tolima, lo mismo Atlético Nacional. Tolima tiene algo a favor, y es que es un equipo que elabora, pero no elabora con conducción de pelota. Elabora con triangulaciones, con toque de primera intención y en la búsqueda de espacios, en fabricación y búsqueda de espacios. Y esa es una de las grandes fortalezas de la idea de trabajo de Lucas González. Lucas González es un técnico que le gusta que sus jugadores se desprendan rápido de la pelota y que tengan una muy buena lectura del juego, según lo que le hemos visto y en sus discursos pues lo han manifestado. Y en Atlético Nacional de pronto hay un poco más de conducción, pero entendiendo que son ideas y estilos distintos, estaba equiparado el juego, el duelo estaba interesante. Ya al minuto 32, pues con la expulsión de Anderson Angulo, lleva al Deportes Tolima no a someterse, no a defenderse, pero sí ya toma algunas precauciones porque tiene un hombre de menos a la hora de atacar, ya no pasa tan rápido, ya se estudia un poco, y de pronto es hasta la misma mentalidad del jugador al entender que es un hombre menos, en defensa de evitar que le marquen, pues lo lleva a ser un poco más cauteloso a la hora de pasar al tercio contrario. Yo creo que ahí se desnaturaliza un poquito lo que estábamos viendo, ya se corta más el juego, ya hay faltas reiteradas, se busca un poco más el roce por parte del Tolima, que alguien incurra en Atlético Nacional en esas faltas para equilibrar en cuanto a nombres. En ese aspecto yo creo que ya del minuto 32 al minuto 50 ya se juega un poquito con menos intensidad, sin decir que se haya dejado de atacar, porque aún con 10 hombres en cancha Tolima llegó y exigió a David Ospina, que ha tenido una actuación pareja, excepto la acción allá donde pierde la pelota cuando va a lanzarla, se descacha y termina en tiro de esquina, pero hoy David Ospina ha cumplido y ha mostrado en la exigencia una muy buena respuesta. Esto para los que todavía ponen en duda que si va, que no va al campeonato del mundo, que por qué, que hay otros con mejor rendimiento, digamos que hoy ha sido un partido bueno para el guardameta antioqueño de Atlético Nacional. Buen partido, resultado no sé si tan favorable para el Tolima, está en casa, está jugando ante su público, siempre se maneja que lo ideal es sacar ventaja en la condición de local para luego de visitante manejar el resultado, pero partiendo del resultado, pero si nos vamos al hecho de tener 10 hombres en cancha, yo creo que termina siendo un buen resultado para el Deportes Tolima si lo mantiene así. Y aquí viene el duelo, reiteramos, dentro de la lectura de Diego Arias y hasta el mismo Lucas González, de cómo se va a afrontar ese segundo tiempo. Si a mí me preguntaran, yo haría una variante. Lo que pasa es que el técnico aquí hacer esa variante es decir, me equivoqué, pero es mejor decir, me equivoqué y aceptar el error, a de pronto que el error se convierta o sea más grave o más grande para el caso Atlético Nacional. Samuel Velázquez, o por lo menos respaldar un poco más esa franja izquierda, porque Nacional por ahí está sintiendo la incomodidad del defensor central hoy, César Haidar, que lo tiene jugando por la banda izquierda. El comentario de don Edgar el Bambino Henao, el Bambino, con todo lo que ha sido esta primera parte en el empate 0-0 entre Deportes Tolima y Atlético Nacional.
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1: Partido con mayores opciones para el equipo Deportes Tolima, por eso hemos destacado a lo largo de la transmisión a David Ospina, porque el que más ha tenido posibilidades se llama el Deportes Tolima, con 11 y con 10, remate de Kelvin Flores en dos oportunidades, ahí salvó bien David Ospina, un cabezazo también de Adrián Parra, luego viene ya de Ospina también, porque ha sido la figura, el más importante, lo que pasa también tuvo dos equivocaciones, en una por ejemplo, donde Cristian Arrieta remata y él se queda paradito, vio cómo la pelota pasaba y por fortuna desvía un jugador del equipo Atlético Nacional y le manda el tiro de esquina, y luego en un despeje también, que luego termina una jugada importante, Ospina quiere sacar la pelota y se le va a larga y se va también al tiro de esquina, y por ahí aparece el remate también del equipo Pijao. El resultado no es malo para Nacional, entendiendo que de local la próxima semana con su público pues puede rematar y pasar la serie, pero yo creo que también hay que acomodarse a la situación, y la situación es que Nacional a esta altura tiene un hombre de más, 11 frente a 10, pero inclusive me parece que el partido en el ida y vuelta estaba más equilibrado 11 con 11 que ya 11 con 10. Mira que después de que expulsaron a Anderson Angulo, que es el jugador expulsado del equipo de Deportes Tolima, Nacional no volvió a llegar. El que llegó en tres oportunidades fue el mismo Deportes Tolima, 10 frente a 11. Que sigue protestando. Imagino que Lucas González de la rueda de prensa lo va a protestar, porque vimos cómo terminó la primera parte y vimos a Lucas González, técnico del Tolima, ir sobre el cuarto árbitro a protestar. Ahora, para mí la jugada no tiene ninguna discusión. Y es más, el árbitro le muestra tarjeta amarilla. Esa jugada frente a Rengifo no es, bueno,